0: Oigan, vamos a la pausa. Bienvenidos a este jueves 27 de agosto del 2026. Ya volvemos, mucha más música para ti.
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0: Oigan, nuestros ganadores de las mochilas, esperemos que la disfruten mucho, que la pasen muy bien en esta Vuelta a Clases 2026. Son exclusivas para ustedes. Gracias por escucharnos. Vamos a la pausa, no nos tardamos.
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0: Oigan, la pausa, mándame tu WhatsApp y cuéntame en dónde estás, en dónde nos escuchas en este jueves, el famoso viernes chiquito. Ya vengo con mucha más música de Cristal para ti.
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0: Gracias, cuídense mucho. Mañana viernes, acá nos escuchamos a partir de las 6 para acompañarte con buena música de tu fin de semana. Gracias a ti que vas manejando, que nos escuchas en tu negocio, en la escuela, en la casa, donde estés. Un abrazo bien fuerte. Y recuerda que la vida se disfruta mejor si haces lo que amas. ¡Adiós!
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0: Hola, ¿cómo estás? Qué gusto saludarte. Muy buenas noches. Bienvenidos a Solo para Enamorados. Soy Yas Quebec y es un placer poder llevarte música romántica a través de Cristal. Esto es De la Ley, Mentira.
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0: Las 7:01, un minuto y ya estás pensando en ese

0: Muchas gracias. 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
1: 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Qué gusto poder saludarte en esta noche romántica, fría. Vamos a abrazarnos. El regalo más grande lo canta Tiziano Ferro.
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1: Las 7:06, el amor entra suave como la música.
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0: Dios.
1: Donde quiera que estés, acompañándote en esta noche de jueves, una noche espectacular, romántica, bonita, llena de amor, llena de música, que va directo a tu corazón. Cayalana, el amor de mi vida.

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0: Karin León y Carlos Santana, velas. Bonita noche.
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0: Qué gusto acompañarte, son las 7:32.

0: Donde quiera que estés, en Solo para Enamorados, en el 104.9, ellos son Arisa y Morat, Ciudad Amurallada.
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0: es la voz única, inconfundible de María José. ¿Me equivoqué?
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0: Qué gusto saludarte. Son las 7:38.

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Seguimos juntos en Solo para Enamorados, música que nos llena de amor, de recuerdos, de bellas historias. Música que va directo a tu corazón en el 104.9 desde Tenancingo para el mundo. Yami Savdi y Laura Pausini, Eso y Más.

0: Jesse y Joy, corre, en Solo para Enamorados.
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0: Buenas noches, son las 7:47.

0: Muy bonita noche. Ahora a las hermanas Hannah y Ashley. Ellas son Hash. Te quedaste.
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0: Buenas noches, son las 7:52.

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7: Hola, ¿cómo está? Les saluda Alejandra Cruz y esta es la información que tiene que conocer. La gobernadora Delfina Gómez se reunió con representantes de Pfizer para dar a conocer nuevos proyectos de desarrollo y producción de vacunas en su planta de Toluca. La empresa, con 68 años en el Estado de México, destina 70% de su producción al mercado nacional y el resto a Latinoamérica, en una entidad que concentra más de 120 unidades farmacéuticas y genera más de 14.000 empleos. La última etapa del puente de la vialidad mexiquense registra un avance de 92.25% y beneficiará a más de 15.000 personas usuarias al día al mejorar la conexión entre Tecámac, Ecatepec, Coacalco, Tultitlán y Tonanitla. La obra, con una inversión de 484 millones de pesos, busca reducir tiempos de traslado hacia el Aeropuerto Internacional Felipe Ángeles. El Festival Abarrotero llegará este 28 de agosto a San Felipe del Progreso para impulsar la modernización del comercio minorista con talleres, asesorías, financiamiento, digitalización y mesas de negocio para comerciantes de 9 municipios. Un sector que en esta región suma más de 6.700 negocios y 11.400 empleos.
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3: Muy buenas noches, esta es la parodia de la noticia que tenemos para todos. Y sí, si agarramos parejo, soy Lupita Escobar, que le cuento y exagero. 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
4: ¿Qué? ¿Qué?
3: Muy bien por esta gran iniciativa. También aplaudimos lo bueno, claro que sí. Cualquier parecido con la realidad es mera coincidencia.
4: No creo.
3: Oiga, ¿qué le cuento? Ni el SAT se atrevió a tanto, neta. Alejandro Moreno, alias el Alito, aseguró que el PRI es inmortal y descartó que esté en riesgo de perder su registro estatal rumbo al 2027. Porque en México hay cosas que nunca mueren. Los baches, los ahorita regreso y, según Alito, el PRI. El dirigente prácticamente dijo, nos pueden quitar votos, pero las mañas, esas vienen con garantía de por vida. El PRI inmortal, porque hasta cuando parece que ya se fue, resulta que todavía tiene credencial.
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7: Bienvenidos a un nuevo episodio, soy Claudia Mejía. Creo que han escuchado por ahí en las noticias sobre este gusanito, el gusano barrenador. Hoy tenemos a un invitado, es un infectólogo, es el doctor Bruno López. ¿Cómo estás?
8: Muy bien, muchas gracias.
7: Gracias por estar aquí y hablar sobre este tema. Sí da miedo, ¿verdad? O sea, sí ha como que metido miedito en la población.
8: Pues lo que se ve da más miedo, ¿no? A veces puede ser más peligroso para la vida en corto plazo una bacteria que no vemos, pero estos como los se pueden ver al ojo desnudo, como se dice.
7: Claro.
8: O sea, la verdad es que sí generan miedo. La invasión de animales o humanos por este tipo de moscas en su fase larvaria, que son los gusanos, y que esa es una miasis, ¿no? Prácticamente es el término de miasis. Pero esta es una fase intermedia de la vida de la mosca, ¿no? Tiene que estar, llega como la mosca, se para en el tejido, puede ser incluso en una herida, en los conductos auditivos, las orejitas de las vacas, en la boca de un humano, en una herida de un pie de un paciente con diabetes, por ejemplo, con pie diabetes. Se para ahí, deja sus huevos y esos huevos eclosionan, pues se abren, digamos, y se producen la larva, el pequeño gusanito. Y una vez en mosca va a otro, se reproduce con otro,
7: otra vez,
8: otro macho, y va a volver a buscar otro sitio donde alojarse. Todas las moscas llevan esa fase. Hay una que es bastante curioso porque ella prefiere poner sus huevos. Se llama Dermatobia, le llaman la mosca peluda en algunas regiones.
7: Aparte, o sea, ¿cómo del gusano
8: se ve? Se ve similar. La verdad es que la mosca sí tiene unas características en los colores. Por ejemplo, la mosca del gusano barrenador, el Coclegomia hominivorax, que su nombre es así científico, digamos, tiene color como verdáceo. Es color verde.
7: Ay, son
8: es
7: esas grande, moscas grandes.
8: Verdes, exacto. Ay. Con la espaldita así como verde.
7: Okay.
8: Y que vuelan pues rápido, a grandes distancias. Y esa, y pues se pueden diferenciar en la morfología que tiene. Lo que sí cuesta más trabajo es en la fase de larva, el gusanito, diferenciarlo de otras especies. Ahí sí, porque incluso tienes que verlo con el microscopio, ver ciertas estructuras. El problema del gusano barrenador es que puede dar cuadros graves porque le gusta el tejido humano vivo. Entonces, es un parásito obligado. Es decir, para que desarrolle todo su ciclo de vida, necesita una herida de una persona viva para que ahí siga penetrando en el tejido. Barrena, es decir, por literal su nombre, entra, va escarbando el tejido sano y hasta meterse más adentro, hacer cavidades y crear hasta, y por arrastre pues lleva bacterias y puede crear infecciones también ¿no? Por bacterias. Entonces esa es la importancia que tiene. ¿Qué pasa al ganado? El ganado pues se enferma, ¿no? Se enferma porque se llena, si lo dejan sin un tratamiento, penetra y le da un cuadro grave de invasión de este gusano. A la par, pues al abrirle esas cavidades, deja que bacterias entren y le da sepsis también al ganado y mueren.
7: Sí,
8: muchos
7: pueden morir.
8: Exacto. Y es tan difícil a veces, en una sola puesta de una mosca de gusano barrenador, el Coclegomia hominivorax, que es el nombre de la mosca, al poner en una herida, en una cavidad, sus huevos, pone hasta 200 en una sola. Y de esos evolucionan hasta el 70%. ¿Cuántos gusanos se van a producir?
7: O sea, ¿todos son los que barrenan?
8: Y todos al mismo par pueden ir barrenando.
7: O sea, es muy rápido.
8: Entonces, por eso a veces tienen que sacrificar al ganado. Porque ya están tan invadidos que es imposible quitarle todos.
7: Pero esto ya estaba erradicado.
8: Esto ya estaba erradicado.
7: Desde los 90s, ¿no?
8: Un programa de erradicación del 70 al 92. En el 92 se declaró que era libre de México y Estados Unidos. ¿Cómo lo hicieron? Pues liberaron muchísimos cientos miles de millones de machos, pero estaban radiados, o sea que eran infértiles, digamos.
7: Okay.
8: Entonces se reproducían con moscas hembras, y las moscas hembras lo que tenían era producción de huevos sin larvas, o sea, eran huevos estériles, digamos, ¿no?
7: Uh-huh.
8: Y así ya dejaron que no se reproducieran hasta que finalmente desaparecieron. Esa fue la técnica que usaron.
7: ¿Y por qué ahora regresó?
8: El problema donde no realmente, aparentemente se había erradicado, pero había pequeños brotes, por ejemplo, en Panamá, en Puerto Rico.
7: Centroamérica.
8: En Centroamérica, en varios, en Venezuela. Y por ahí había esos pequeños brotes. Con la cuestión de la inmigración y el tráfico ilegal de ganado, allí empezó, por eso Chiapas fue la primera zona. Y de ahí, así como hemos venido con los casos. Chiapas empezó primero el año pasado con hasta un total de... El año pasado cerró con 90 casos en todo el 2025 y en 2026, al corte al 3 de julio, lleva ya 55 casos. Y después empezó a extenderse ahora nuevamente a Hidalgo, a Jalisco, Hidalgo con 28 casos, Hidalgo con 13 de humanos, humanos con infección. Ha ganado, ha habido más. Oaxaca 39 casos, Puebla 35, Veracruz 90 casos, 24%, es el que más casos tiene ahorita en todo lo que va de este año.
7: ¿Cuál me impresiona los casos en humanos? Porque, ¿cuáles son los factores? Supongo que la mala higiene o la falta de higiene, claro, es lo que pues provoca esto.
8: Bien lo comentaste, la falta de higiene es la primera parte de esto, ¿no? ¿Por qué? Porque si yo baño a mi perro o a mi gato, yo mismo me baño a lo mejor una vez por semana, pues dejo, o dos veces por semana, dejo que todos estos días una mosca se pare en una herida, en alguna lesión, más si es una persona ya frágil, por ejemplo, los animales, las mascotas a veces pueden ni siquiera darse cuenta, ¿no? Pero un humano, por ejemplo, con una pequeña herida, que muchos lo vemos, por ejemplo, con pacientes ancianos, ¿no? Que tienen ya algo de demencia, que solo están en cama y que pueden estar un poco descuidados porque no están al 100% con ellos, pues se le puede parar hasta en la oreja, en la nariz, y ahí dejar los huevos y convertirse en gusanos. Vamos a poner un ejemplo de un paciente con pie diabético que de por sí ya tiene demencia y que solamente está en cama, ya no comunica, tiene muy poca movilidad, y de repente pues llega o lo encuentran los familiares con una lesión en su pie, con unas gusanos. Al menos para la persona que no se dedica al 100% a esto, ver los gusanos no va a poder distinguir si es una de estas de mosca doméstica o si es de gusano barrenador o Lucilia, no va a saber. Entonces hay que ver de que no se trate de que efectivamente que sea gusano barrenador. Y lo siguiente es que no podemos quitarlos y echarlos a la basura. ¿Por qué?
7: Porque eclosionan de nuevamente como mosca, ¿no?
8: Y decíamos, vuelven a reproducirse y a contaminar el ambiente otra vez y a infectar otros pacientes o huéspedes. Entonces lo que necesitamos es quitar la mayoría. Recomienda, si no tenemos en ese momento la posibilidad de que nos ayuden a supervisar qué sea, echarlos en un frasco con alcohol. Con alcohol prácticamente se preservan intactos. Mueren, pero se preservan intactos los gusanos. Echamos una porción en alcohol y lo demás, tenemos dos opciones. Una es incinerarlos o inundarlos de alcohol y dejarlos en un recipiente cerrado. Aparte de las muestras que ya tenemos, ¿no? O jabón, agua de jabón, y dejarlos ahí encerrados. No recomiendan enterrarlos para que puedan reconocerse al microscopio de qué se trata. Si es Lucilia, si es la mosca doméstica, no pasa nada, ¿no? Finalmente tenemos muchos años viviendo con ellos. Lo ideal es tener mosquiteros, una buena higiene, si se encuentran, reportarlos para ver de qué se trata.
7: ¿Estas son como medidas ya teniendo ahí al gusano?
8: Sí, hay que ir a atenderse porque sí tiene sus cuidados cómo retirar estos gusanos. A veces si uno los retira nada más, la misma persona familiar del paciente los retira, puede a veces también lastimar al paciente, puede favorecer que también haya una infección. En este momento que como vemos vamos en incremento de casos, sí es importante cada vez que lo tengamos reportarlo y o acudir al centro de salud, a la clínica familiar para que sea revisado.
7: ¿Qué otra medida importante de las que ya hablamos para reforzar?
8: El cuidado de pacientes que están postrados en su cama, pacientes que son inmóviles, pacientes que tienen alteraciones neurológicas que no permiten sentir incluso dolor a veces o comunicar qué problema tienen. Esos son los que deben tener especial atención e incluso hacer una rutina diaria o cada vez que se haya el baño de estos pacientes, el aseo de ellos, revisarles la oreja, revisarles la nariz, revisarles la boca, incluso hasta las cavidades genitourinarias, por ejemplo, ¿no? La vagina, el ano, a veces también es un lugar donde se pueden alojar las moscas y ahí dejan los gusanos. Y muchas veces puede pasar mucho tiempo ahí y nadie se asome a ver. El gusano barrenador, cuando ya empieza a dar síntomas, incluso dolor en el paciente, ya seguramente ya penetró más las cavidades. O sea, cuando está muy superficial, la verdad es que ni siquiera puede dar nada. O a veces puede ver uno, por ejemplo, una herida que se pone más roja, o que se abulta, ¿no? O sea, se hace un bultito en el tejido. En la oreja, por ejemplo, hasta que ya empieza a penetrar el tímpano, más adentro, ahí es donde ya empieza a dar dolor, pero puede no dar ningún problema. Entonces aquí yo creo que no es conveniente esperar hasta que haya un síntoma.
7: Si llegamos a ver esto en pacientes, en mascotas, ya decíamos que hay que reportarlo para ya tengo el número, es el 800-751-2100. Él es el doctor Bruno López, infectólogo. Gracias por estar aquí.
8: Muchas gracias.
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0: 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Estate, Señor, conmigo, siempre, sin jamás partirte. Y cuando decidas irte, llévame, Señor, contigo. Porque el pensar que te irás me causa un terrible miedo. De si yo sin ti me quedo, de si tú sin mí te vas. Llévame en tu compañía donde tú vayas, Jesús. Porque bien sé que eres tú la vida del alma mía. Si tú vida no me das, yo sé que vivir no puedo. Ni si yo sin ti me quedo, ni si tú sin mí te vas. Por eso más que a la muerte temo, Señor, tu partida. Y quiero perder la vida mil veces más antes que perderte. Pues la inmortal que tú das, sé que alcanzarla no puedo. Cuando

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0: ¡Holis, crayolis! ¿Cómo estamos? Oigan, bienvenidos y bienvenidas una vez más. ¡Qué rico, qué placer de verdad poder acompañarte! En la producción de los controles está el suave. Detrás de este micrófono yo soy Diana Santana. Y fíjate que justamente estamos a nada de que los chamacones entren nuevamente a la escuela. Estamos a la vuelta de la esquina de un nuevo ciclo escolar. Y es por eso que hoy te voy a platicar algunas curiosidades sobre el regreso a clases. ¿Quieres saber de qué se trata? Quédate conmigo, no le cambies.
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estoy de regreso con ustedes. Oigan, y ahora sí, ahí te va, público, ahí te va. Se va a iniciar el ciclo escolar. Y bueno, justamente este ciclo consta de 185 días efectivos de clase para la educación básica y va a concluir oficialmente el próximo 9 de julio de 2027. Obviamente los maestros ya entraron a la escuela a partir del que del lunes pasado, ¿no? Del 24 al 28. Y pues bueno, llevan a cabo esta planeación pedagógica y sesiones de consejo técnico escolar intensivo. Así que los profes ya entraron, los chamacos están a nada de entrar y el fin de clases, cuando se va a cerrar el ciclo escolar 2026-2027, será el próximo 9 de julio de 2027 con 185 días efectivos de

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Te acompañamos en esta madrugada, Salvador Ángeles Robles. Y bueno, pues el día de hoy estamos platicando por qué de repente, de la nada, ay, Dios mío, me duele la cabeza. Ya platicamos ahí algunas situaciones. Hay que tener cuidado. Un dolor de cabeza fuerte que aparece de repente, de golpe, como una explosión. Si se acompaña de fiebre, de mareos o de problemas para ver o para hablar, vamos a tratar de tomarlo en serio y acudir al médico. Estamos juntos, esta es La Cadena Cristal.

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0: Hay buena música, buena programación en esta madrugada. Hoy estamos platicando un poquito de ese repentino dolor de cabeza, ese que viene de repente, de la nada. Estabas bien y, ay, ya me está molestando la cabeza, me duele. Si de repente es esporádico, bueno, pues ya platicamos que es por falta de descanso, por falta de alimento, por falta de hidratación, por cambios de luz, por ruidos molestos. Pero si eso se va volviendo constante, y si el dolor no se te quita con descanso, con medicinas comunes, entonces es recomendable acudir al médico. Si viene ese dolor de cabeza, si ese dolor de cabeza viene acompañado de náuseas, de vista cansada o de algo más serio, entonces hay que acudir al doctor. Te mandamos un abrazo. Esta es La Cadena Cristal. Soy Chava y seguimos juntos.
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estás, mi guapurita? Qué gusto poder saludarte en esta linda mañanita a través de Buenos Días, Cristal. Qué gusto estar contigo, es viernes y que se note que es viernes. Nosotros aquí andamos bien desvelados, oiga. Acabamos de llegar, casi venimos en vivo, caramba. El Rafita Madrid en la producción, soy Askebek. Y aquí andamos los dos, medio zombies, medio entre azul y buenas noches, pero con toda la actitud, la buena onda y la alegría de poder saludarte en esta bonita mañana. Y usted se preguntará, ¿y estos muchachos por qué andan así? Bueno, porque ayer vivimos nuestro 32 aniversario, nuestro evento de aniversario en el 93.3, y bueno, pues usted sabe que nosotros aquí andamos en la capital de altura y nos tocó celebrar y festejar. Muchas gracias a la gente que anda igual que nosotros, con ojos de tecolote y que ya van al trabajo, que ya andan ahí preparándose para la escuela. Buenos días, aquí estamos acompañándote donde quiera que estés.

Oigan, pues hablando de esto de la regresada de escuelas, saludos a todos aquellos que andan ya formados para sacar el certificado médico, que hoy viernesito es el último día para las preinscripciones o para las inscripciones y que van a andar toda la mañana como de un lado a otro con las copias, que si el certificado, la CUR, bueno, tanta cosa que piden ahora en la escuela. Se hizo viral una imagen donde les entregan el material que van a ocupar durante todo el año a los chamacos, y entonces en lugar de ponerle dos plumones, le pusieron dos pulmones, ¿no? Y entonces imagínense, ahora ya tenemos que donar hasta un pulmón para los chavos para que puedan estudiar. Es que cada vez piden más cosas, no es posible. Cada vez piden más cosas y cada vez aprenden menos los chamacos. ¡Qué caramba!

Ya son las 5 de la mañana con 13 minutos. Bienvenidos. Buenos días, hoy te deseamos una mañana extraordinaria. Donde quiera que estés, en el 104.9.

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estamos acompañándote donde quiera que estés. ¿Cuál es la cosa más rara que han pedido los profes para una, pues para los útiles escolares? Porque hay quienes, claro, te piden los colores, los cuadernos, las hojas y la regla, el compás, el juego geométrico, la calculadora y así, pero hay quienes piden unas cosas bien raras. Cuéntame, ¿qué es lo más extraño que te han pedido a ti en esta lista escolar?

0: Continuamos donde quiera que estés en esta linda mañanita, felicitando a todos aquellos que el día de hoy están de cumpleaños, celebrando algo bonito y algo especial en este viernesito sabroso. Felicidades, que sea un día bonito, 28 de agosto. Hoy recordamos el cumpleaños. Hoy, fíjese que hoy es el día del abuelo. Mira, felicidades a todos los abuelitos que están con nosotros, consintiéndonos siempre, apapachándonos, amándonos. Y bueno, es momento de mandarles felicitaciones. Feliz día para todos ellos.
1: Es un buen tipo, mi viejo, que anda

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Vamos a recordar a don Fernando Manuel Alonso Gómez Valdés y Castillo. O sea, para los cuates, el Loco Valdés. Fue un actor, comediante mexicano, pues el papá de Marcos Valdés y de Cristian Castro. Él falleció, murió un día como hoy, 28 de agosto del año 2020, y fue pues uno de esos cómicos inolvidables en el espectáculo mexicano.

felicitamos a Shayla de Los Ángeles Morales de las Heras, o sea, Shayla Durcal, esta cantante que pues ha vendido más de 200,000 álbumes en España, 30,000 en México, hija de nuestra amada y queridísima Rocío Durcal, y que pues en algún momento de su carrera Shayla también intentó o entró más bien a cantar música de mariachi, música banda incluso, y pues tiene una bonita voz, es una artista que nos ha regalado éxitos bonitos, hoy está cumpliendo años y la felicitamos con todo cariño.

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día como hoy, 28 de agosto del año 2016, en Santa Mónica, California, nuestro divo, Alberto Aguilera Valadez, conocido como Juan Gabriel, este cantante, compositor, productor, discográfico, actor, y que es considerado uno de los artistas latinoamericanos más importantes en el mundo y de los más importantes en nuestro país, por supuesto. Él pues fallecía y moría un día como hoy, así que hoy lo recordamos a nuestro divo de Juárez. Y la canción más solicitada en las mañanas, pues es la de Buenos Días, Señor Sol. Mi Rafita, adelante.

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2: Sean todos bienvenidos a una emisión más de este tu centro de sanación Yoruba. Les saluda con mucho gusto su amigo y servidor Maestro Leonardo. 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Recuerde que después de Dios son los médicos. Y respetamos toda creencia política y religiosa y ponemos la frente en alto ante la ciencia médica. Después de Dios son los médicos. Pero cuando hay daño de brujería, cuando hay hechizo, encantamiento o trabajo oscuro, los médicos no pueden ver más allá. 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Pues bien, queridos hermanos y hermanas que han tenido el grato placer de habernos escrito su carta, presten mucha atención, porque en este preciso momento vamos a dar lectura a un sinnúmero de cartas que posan en nuestras mesas de estudio. Damos lectura a la primera carta. Maestro, por este medio de la presente, lo saludo y lo felicito por su tan bonito programa. Siempre lo escucho y con admiración le digo que usted tiene un gran poder que Dios le ha dado. Por eso le pido una ayuda. Yo me encuentro desesperada porque mi mamá murió hace 6 años y mi papá se fue a vivir con una mujer. Es divorciada, pero esta mujer, después de vivir un año con mi papá en la casa de ella, vinieron a vivir con nosotros, y es una mujer que no le gusta limpiar, que no le gusta hacer nada en la casa. Siempre se la pasa discutiendo con mi padre y de paso también discute con nosotros. Ya estoy cansada de esta situación. Desde que esa mujer llegó a mi casa, hemos sentido muchas enfermedades y hemos tenido muchos problemas. Mis hijos se están enfermando constantemente. Lo llevé con un curandero y me dijeron que ella había hecho un daño de brujería para destruirme a mí y a mi familia. Dígame, maestro, por favor, ¿qué puedo hacer para yo liberarme de esta mujer y de estos males que me han hecho? Bien, mi querida amiga, después de haber hecho un estudio muy profundo a tu correspondencia, te retorno el saludo y te comunico que tu papá no es tan fácil que pueda salir de esa mujer que tiene en la casa con ustedes, ya que esta mujer, al saber que tienes propiedades, que tienen ustedes su cría de sus animales, y al saber que él tiene que uno que otro centavo guardado en el banco, ella hizo un hechizo, hizo un amarre para que nada más piense en ella y sin importar la consecuencia. Yo te invito, mi querida amiga que me escribe tu carta, a que tú hagas una entrevista personal conmigo, pero hazlo a tiempo, que todavía hay solución para liberar a tu padre y a tu familia y sacar a esa mala mujer de tu casa. 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Que Dios te bendiga y gracias por tu carta. 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Bien, mi querido radioescucha, hasta nuestro próximo encuentro, si Dios

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estate, Señor, conmigo, siempre, sin jamás partirte. Y cuando decidas irte, llévame, Señor, contigo. Porque el pensar que te irás me causa un terrible miedo. De si yo sin ti me quedo, de si tú sin mí te vas. Llévame en tu compañía donde tú vayas, Jesús, porque bien sé que eres tú la vida del alma mía. Si tú vida no me das, yo sé que vivir no puedo. Ni si yo sin ti me quedo, ni si tú sin mí te vas. Por eso más que a la muerte, temo, Señor, tu partida. Y quiero perder la vida mil veces más antes que perderte. Pues la inmortal que tú das, sé que alcanzarla no puedo. Cuando yo sin ti me quedo, cuando tú sin mí te vas.

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0: Las 6:25, 6:25 en esta mañana de viernes, es fin de semana. Estamos saludando y deseando lo mejor en esta mañana. ¿Listos para comenzar actividades? ¿Listos el día de hoy a manejar con cuidado y a manejar con precaución? Viernes, fin de semana, viernes 28 de agosto, en la recta final ya de este mes. El octavo mes del 2026. El próximo lunes le decimos bye bye. Último viernes, último fin de semana de este mes. Bueno, pues saludando. ¿Cuál es la prisa, ¿Y cuál es la prisa? Viernes, llegamos ya a la segunda quincena prácticamente. Deseando lo mejor para los que están allá en la Unión Americana. Saludando www.radiocristal.mx. La temperatura 14 grados. La máxima para hoy, 25 grados en la zona sur. Hoy saludando y deseando lo mejor para los cumpleañeros. El 714-140-7707 y el 714-140-7708. Reto de hoy, reto de todos los días. No dejes que nada te desanime. No debe de existir poder humano que cambie tu estado de ánimo. Hoy vamos a tratar de estar bien en todos los sentidos. Hoy, en este viernes fin de semana, vamos a tratar de estar con el corazón lleno de gratitud. Vamos a agradecer por lo que tenemos, agradecer por donde estamos, agradecer por el trabajo, agradecer por la salud, agradecer por la familia, agradecer por este fin de semana. Hoy hay que agradecer por cada puerta que sin duda se está abriendo en nuestro camino. Fin de semana, qué rico. www.radiocristal.mx. Desde México, para los que están allá en la Unión Americana, para los que están allá en Estados Unidos, para los que están en Canadá, los que están más allá de la frontera. Las 6:27, Cristal FM. Salvador Ángel Robles, soy Chava. Un gusto, un placer. Feliz mañana, Plataforma Musical de México.
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0: Mañana de fin de semana, a las 6:31, Cuisillo se llama Aunque te duela. A manejar con cuidado y a manejar con precaución. Me están preguntando cómo está la situación acceso a Tenancingo Toluca. Libre, todo bien, sin preocuparse, ¿ok? Y a manejar con cuidado.
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0: Te acompañamos 6:31.

0: El 714-140-7707-08. Aquí está Alfredo Olivas, Plataforma Musical de México, 6:35.
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0: Esta es una canción de Juan Gabriel, el Divo de Juárez. Así fue. ¿Qué te parece el tema, Majo Aguilar? Las 6:47. Estamos juntos ya en este viernes, fin de semana. Reto de hoy: no dejes que nada te desanime. No debe de existir poder humano que cambie tu estado de ánimo. Buena mañana, provechito para los que ya están listos para disfrutar, por supuesto, de un rico cafecito. Un rico desayuno. 714-140-7707 y el 714-140-7708. 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Estamos ya en la recta final de este mes, el octavo mes del 2026, agosto. Próximo lunes le decimos bye bye. 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

Definitivamente con buenos momentos, los mejores momentos el día de hoy en este viernes fin de semana, es el Jackie. Y se llama Pintábamos para Grandes.

0: Las 6:59, 6:59, 14 grados la temperatura en esta mañana. 15 grados temperatura. Estoy atendiendo el 714-140-7707 y 08. Mi querido Carlos Hernández, familia González, dice: Chava, saludos, en esta mañana de viernes ya andamos activos hasta el barrio de la compuerta. Mi querido Charlie, que le vaya bonito, que le vaya muy bien. Échele ganas y ya sabe que aquí andamos listos y a la orden, lo que se ofrezca, con todo gusto. Familia Gómez, Charlie, dice: hola Chava, por favor, mándale saludos a toda la bandita, para Huicho y para César de Tepetitla. Saludos a toda la gente de aquel lado, para los de Torreón, acá en Ontario, dice, trabajando en la manzana, para el compa Charlie, una canción buena para comenzar ya actividad en esta mañana. www.radiocristal.mx. Acuérdate que hoy, importante en esta mañana, dar un abrazo. Recuerda que un abrazo puede curar hasta el alma, aunque esté demasiado herida. ¿Verdad que sí? Las 7:01. Me voy a la pausa. Juntos, fin de semana, Cristal FM. 104.9.
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0: permiso para pasarse de lanza. El Cruz Azul femenil perdió 10-0, pero al parecer algunos se quedaron con ganas de meter otra goleada, pero de insultos. Después de los comentarios ofensivos y sexualizados integrantes de un programa, el Congreso de la Ciudad de México pidió acciones contra la violencia digital y discursos de odio, porque se pasaron de lanza, neta. Porque una cosa es burlarse del marcador y otra, pues, atacar a las jugadoras.
1: Una cosa es una cosa y otra cosa es otra cosa, mi Reni.
0: En la cancha se juega con el balón, no con humillación. Puedes criticar y opinar, pero sin discriminar. Respeto al hablar también es saber ganar. Cualquier parecido con la realidad es mera coincidencia, pura opinión en la parodia de la noticia. Oiga, ¿y qué les cuento? Somos México, este partido nuevo político ya no se puede llamar así. El Tribunal Electoral ordenó a este nuevo partido Somos México cambiar de nombre, emblema y colores antes del 31 de agosto, o sea, ya, porque su identidad puede generar confusión entre los electores. Última hora a Somos México le dijeron, sí Somos México, pero bájenle dos rayitas al patriotismo. Ahora tendrán que buscar nuevo nombre, nuevo logotipo, nuevos colores. Con tanto cambio al rato van a terminar llamándose Éramos México y ni alcanzarán a estrenar la playera. Muchas gracias en la producción, mi querido Rafa Madrid, porque aquí peca el que mata a la vaca y también el que le agarra la pata. Y ya saben, el que las escucha también, porque vamos en combo de tres. Muchas felicidades a nuestros abuelitos,

vamos a poner un poquito de cumbia en esta mañana. Ya es fin de semana. Para toda la gente de Miaquetal Morelos, saludos. Excelente viernes. Son las 7:04.

0: Es una canción bastante buena para esta mañana. Muy ad hoc, se llama No Tiene Rival. Es Arturo Vargas, las 7:12. 7:12 para toda la gente de Miacatlán, Morelos, en esta mañana saludando y deseando lo mejor, ¿ok? El 714-140-7707 y el 714-140-7708.
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0: Las 7:29 en esta mañana para Doña Lucy y para Don Isma. Bonito fin de semana. Saludando y deseando lo mejor en esta mañana. Mañanitas tenemos, a ver, dice Chava, saludos para mi mami. Está cumpliendo años el día de hoy y le estamos deseando que se la pase muy bien, que sea un día bendecido, que se la pase excelente. Ok, a ver, mándame su nombre, lo estoy buscando aquí en el mensaje, no aparece. Mándame el nombre de tu mami para ponerle mañanitas, para saludarla con todo gusto. Dice Chava, por favor, mándale saludos a la niña Fátima. Para Fátima, está cumpliendo 8 años el día de hoy. Ella nos escucha allá en Las Mesas, Coatepec, Harinas. Para Fátima, de parte de su mamá, de su papá, de sus hermanos, la queremos mucho y le estamos deseando lo mejor en este día tan especial. Vamos a ponerle mañanitas y vamos a desearle, por supuesto, lo mejor en este día tan especial. Muchas felicidades. Ocho años para Fátima, a cuidarla, a quererla, a consentirla en este fin de semana hasta Coatepec, Harinas, allá en Las Mesas, de parte de su mamá, de su papá, de toda su familia, de la familia Castañeda. Muy bien, pues para Fátima el día de hoy, muchas felicidades. Las 7:30, Cristal FM, fin de semana, me voy a la pausa, regreso.
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Esta canción la vamos a mandar hasta Joaquicingo ahí para la bandita que ya andan trabajando. Lalo Lalín, Lalo el Papas. Para Don Casi, para Don Juan, echándole ganas. Un abrazo, bonito fin de semana. Bendiciones, 7:38.

7:44 tratamos de hacer contacto con Yair. No tuvimos éxito. Vamos a mandarle mañanitas, mi querido Yair Sánchez Mejía, el día de hoy cumpliendo años. Te mandamos un abrazo y te deseamos lo mejor. Pásala increíble. Muchas, muchas, muchas felicidades, mi querido Yair, de parte de Hugo, de parte de toda tu familia hoy. Que sea un excelente fin de semana.

Ahí está mi Hugo para Yair. Le marcamos, pero nos manda a buzón. El día de hoy, para la gente de Ixpochapan, Tenancingo, especialmente para los abuelitos, dice Chava, los abuelitos de Gael, la señora Petra, para Margarito, su abuelito, que lo quiere mucho, de parte de Josecito, que hoy más que nunca están disfrutando de ser abuelitos, unos abuelitos consentidores, unos abuelitos muy cariñosos, unos abuelitos que son muy buenas personas, muy cariñosos, disfrutando, por supuesto, de los hijos, de los nietos, de toda la familia. Hoy les deseamos que se la pasen muy bien, que sigan así de consentidores, ¿eh? Señora Petra, saludos para mi querido Margarito, allá en Ixpuchapan, de parte de Gael, de parte de Josecito, de parte de Karen, de parte de Laurita, de parte de toda la familia. Hoy les estamos deseando que se la pasen muy bien, que se la pasen excelente. Saludos hasta Joquisingo para la gente de San Miguel Valderas. Mi querido Lalo el Papas anda trabajando el día de hoy. Saludos, mi querido brother, para Don Cas, para Don Juan, hasta Joquisingo. Y mañanitas, a ver, para

Ok, perfecto. Para Laura, hasta San Miguel Valderas, en Tenango del Valle, de parte de Lalo, de parte de la familia Velázquez. Laurita, estas mañanitas las mandamos con todo hasta San Miguel Valderas, Tenango del Valle. Laura, muchas felicidades. Que tengas un gran fin de semana. A ratito, toda la familia, tu hermano Lalo, llega con el regalo, llega con el pastel, ¿verdad? Algo, algo hay que llevar, mi Lalito. Saludos, Laurita, hasta San Miguel Valderas, Tenango del Valle. Hoy tu cumpleaños, una primavera más. Dios te bendiga, de parte de toda tu familia, la familia Velázquez, y especialmente de parte de tu hermano Lalo, Lalito, Lalo el Papas, que está deseando lo mejor del mundo. Bendiciones, felicidades.

0: Ya está perfecto, mi querido Lalito. Un abrazo, buena mañana. Dice, ya es fin de semana, bendecido viernes. Dice, a terminar de este lado acá en Denver, Colorado, la jornada con toda la buena actitud, con toda la energía positiva. Mi querido Ángel Herrera, los mamucos allá en la Unión Americana desde México. Ya haciendo semana inglesa, terminando jornada el día de hoy. Fin de semana para disfrutar, fin de semana para seguirle echando ganas, disfrutando ya de un cafecito. ¡Ay, qué rico! Saludos para la familia Rodríguez Serrano en esta mañana. Señora Ramona, para Laurita, 7:48. Me voy a la pausa, sigo atendiendo al 714-140-7707 y 08.
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0: De todas y de nadie, esto es de los hermanos Quesada, los dos carnales. Las 7:57, 7:57, andan ya activos, andan trabajando, deseamos lo mejor. Que les vaya muy bien, esperando por supuesto que la jornada para nada se haga pesada en Tenango. Dice hola chava, saludos para la familia Mondragón Popoca. Para Grisel, dice saludos, viernes de bendiciones, éxito en esta mañana. Muy bien, los buenos deseos el día de hoy. Saludando con todo gusto, mi querido Raulito, para la familia Bragado Díaz allá en Expuchapan. Saludando y deseando que sea una gran mañana, desayunando, echando cafecito, qué rico. Dice chava, para los harinólogos, mándale saludos a mi hermana Marta, de parte de Ascensión, el buen Chompi. Para la señora Ruth y para la señora, para Martita y para la señora Ruth, en esta mañana, echándole ganas, ¿desde qué? ¿3 de la mañana? Desde tempranito, muy bien. Dice chava, mándale saludos a Agustín Caballero Allende, se encuentra en San Sebastián Ocuilán, es su cumpleaños. De parte de Mari, de parte de toda su familia, mi querido Agustín, estas mañanitas para ti con todo cariño, muchas felicidades.
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0: La felicitación la mandamos hasta San Sebastián Ocuilán en esta mañana, Agustín Caballero, pásatela muy bien. De parte de toda tu familia, caballero. Ah, muy bien, bueno, pues excelente, brother, ahí está. Con todo gusto, dice chava, mándale saludos a mi mami, la señora Lilia Solano, que hoy está cumpliendo años. Mañanitas, por favor, ella está en San Miguel Tecomatlán. Mañanitas para esta hermosa, con todo cariño, con todo gusto, señora Lili. Muchas felicidades. La señora Lilia Solano, hoy su cumpleaños, dile que la quiero mucho, que es mi más grande amor y que nunca me falte, que siempre esté conmigo, como lo ha hecho hasta ahora, para apoyarme, para que me dé ese jalón de orejas cuando lo necesito. Claro que sí, señora Lili, a jalarle las orejas a los hijos, ¿eh? A jalarle las orejas a los hijos. Dice, un saludo para mi papá Bellota, ya que después de un largo descanso y bueno, pues por la situación de salud, ya está con nosotros haciendo fan. Ah, muy bien. Saludos ahí para tu papá. Saludos a Bellota, ya se recuperó echándole ganitas. Y qué mejor que en el trabajo, ¿verdad? Qué mejor que trabajando. Excelente mañana, muy bien. Hasta San Miguel Tecomatlán, dice, por favor, para las bellotitas y para mi nena, para mi marido, de parte de Rocío. Ok, nosotros nos vamos a la pausa. Regresamos, más música, son las 8.
2: Lupita Escobar, ¿y qué le cuento? Y exagero poquito. Querían entrar en la UNAM y terminaron entrando al MP. Dos hombres fueron detenidos por cobrar aspirantes para presentar en su lugar el examen de ingreso a la UNAM.
3: ¡Desgraciado!
2: Querían conseguir el famoso pase directo a la UNAM, pero les salió al revés. En lugar de entrar a Ciudad Universitaria, les dieron pase, pero directito y sin escalas, al Ministerio Público. Porque una cosa es estudiar para el examen y otra contratar al que sí estudió. Querían título universitario y terminaron con expediente de licenciado o indiciado.
4: ¡Qué bueno, qué bueno, qué bueno, leo, leo!
2: Cualquier parecido con la realidad es mera coincidencia. Y oiga, es día de los abuelitos. Hoy celebramos a esos abuelitos que dicen, yo estoy bien, mientras se levanta de la silla haciendo sonidos que parecen efectos especiales, todo les truena. A los abuelitos que guardan dulces para después, tienen remedio para todo y siempre preguntan si ya comiste, aunque acabes de terminar de comer. Porque podrán olvidar dónde dejaron los lentes, pero jamás olvidan darte un buen consejo y consentirte como nadie. Abuelito querido, hoy te toca festejar porque tus historias y cariño nadie te puede igualar. Muchas felicidades, abuelitas y abuelitos, en su día. En la producción, Rafa Madrid, porque aquí peque el que mata la vaca y también el que le agarra la pata. ¿Y qué creen? El que las escucha también, porque vamos en combo de tres. Soy Lupita Escobar. Que tengan un excelente fin de semana.

Y las 8 de la mañana con 2 minutos. Saludos para, dice, para la señora Blin Blin, que ya la extrañábamos. Marisela, para Sandra, Bertita. Saludos, buena mañana. Feliz fin de semana. Se llama La Vida Es Así.

0: La voz es de Juan Corona, los hermanos Corona, se llama Cada día dependo más de ti. Las 8:15, 8:15, 714-140-7707-08. Las mochilas el día de hoy. Así es que muy pendientes, 72, 25, 38, 36, 79. Todavía tienen oportunidad de registrar al 72, 25, 38, 36, 79. Dice Chava, saludos para Mari y para Sandra. Andan motivadas como todos los días, ya trabajando. De parte de Berta, en la segunda de Analco, Coatepec, Harinas, en el módulo 22, allá en Flores, Chiltepec. Chicas, que les vaya muy bien. Dice, yo también las extraño poquito.
1: Que me quedan y las
0: dice, pero hoy tocó ir a inscribir a las bendiciones. Dice, mañana primero Dios nos saludamos. Hay movimiento el día de hoy, ¿verdad? Hay movimiento con las inscripciones. Que les vaya bonito, que les vaya muy bien. Bueno, pues ya está Mari, Sandy, de parte de Berta, que les desea lo mejor, ¿ok? Hoy a los abuelitos, con todo gusto. Dice Chava, por favor, para los abuelitos, la señora Elisa Velasco y para el señor Salvador Herrera, de parte de Josecito, allá en el barrio de Teotla. Hoy a los abuelitos les deseamos lo mejor, que se la pasen muy bien. Vero, Verónica, dice Chava, saludos a la familia Cruz Alta. Hoy, a donde quiera que vayas, a donde quiera que te dirijas, que siempre haya alguien contigo. Vamos a confiar en las buenas cosas el día de hoy en este fin de semana. Ok, saludos, Verito. Siempre con esos buenos deseos, siempre con esa muy buena actitud. Ok, perfecto. 714-140-7707 y el 714-140-7708. Las 8:17, nos vamos a la pausa, fin de semana.
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0: Las 8:29 para Don Cas, Don Juan, en hockey para Lalo, Lalín. Excelente. Excelente mañana de viernes, fin de semana. Dice Chava, saludos para la familia Herrera hasta Denver. Llegando al día de hoy ya la hora del desayuno. Provecho, provecho, provecho, provecho. En Acatzingo, Tenancingo, saludando. Dice hola Chava, por favor, saludos en esta mañana y felicitación para la familia Castañeda. Para la pequeña Fátima, está cumpliendo 8 años. Muchas felicidades de parte de toda su familia. Ok. Mañanita, Hugo. Saludos para la familia Sánchez Suárez. Para la familia Arévalo. Dice, por favor, algo de la dinastía de Tuzantla. Lo buscamos con todo gusto a las 8:30.
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6: La 8:33.

0: Las 8:40, 8:40 son los guardianes del amor y se llama... Ay, a ver, ¿cómo? Adiós, con adiós se paga. ¿Qué te parece? Escúchala.
1: Dale.
0: Las 8:40.

0: Las 8:43, 8:43 en este viernes 28 de agosto. Último fin de semana de este mes, el octavo mes del 2026. El día de hoy, saludando a todos los abuelitos, un abrazo, muchas felicidades. Fíjate que esta fecha del día de nacional de las personas mayores, o el día nacional de las personas adultas mayores, el día de los abuelitos. Esta fecha se instauró en México en la década de los 80s. Y hoy los estamos saludando, hoy les estamos deseando que les vaya increíble, que les vaya muy bien. Siempre agradeciendo a los abuelitos, ¿verdad? Siempre agradeciendo porque están ahí al pendiente de los hijos. Y sobre todo están al pendiente de los nietos, con ese amor, con ese cariño. Siempre consintiendo, ¿verdad? Los abuelitos son unos consentidores, definitivamente. Saludando y deseando lo mejor, 714-140-7707 y el 140-7708, www.radiocristal.mx. Dice Chava, por favor, mándale saludos a la abue Emilia en Acatzingo, Tenancingo, de parte de sus nietos, Emi y Caroline, que la quieren mucho. Para la abuelita Emi, saludos en Acatzingo, Tenancingo. Hoy los estamos saludando. Dice Chava, saludos, por favor, para mi hija Wendy, que ya anda trabajando duro. Anda trabajando desde tempranito, el que madruga Dios lo ayuda, ¿eh? Wendy, que te vaya muy bien de parte de tu papá Miguel, familia Maya, allá en el Venturero Santa María seguramente, ¿verdad? Hasta Villaguerrero. Saludos, Wendy, que te vaya increíble, bonito fin de semana de parte de tu papá, que te quiere y que te ama y que está orgulloso de ti, que hoy más que nunca te está saludando y está deseando lo mejor. Familia Estrada Pantaleón, allá en Tenango del Valle, en San Pedro Sictepec, para toda la gente de aquel lado. Saludos para la familia Velázquez, Miquel Lalito, al buen Papitas. Anda activo desde temprano de este lado. Dice, para la gente de Tenango, van el saludo, Chava. A mi querido Beto, a manejar con cuidado y a manejar con precaución. Dice, Chava, saludos para los abuelitos y para las abuelitas de la familia Mendoza, Enedina Mendoza, Gudelia Mendoza, que hoy tienen la dicha de ser abuelitas, hoy en este día de los abuelitos. Saludos, Silvia, miscelánea, los arbolitos. Allá en Buenavista, Villaguerrero. Ok, ahí está, para los abuelitos, pero sobre todo para las abuelitas de la familia Mendoza. Ok. Dice Chava, compláceme con algo de mi banda El Mexicano, para escuchar acá en Santiago Ixtotitlán, al buen Jordan. Ok, mi querido Jordan. Nos vamos a la pausa, tengo más música, son las 8:46.
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0: Borracho de amor, tú, este es el estilo de la Tracalosa, Edwin Luna desde Monterrey. Las 8:57, dice Chava, saludos para mi tía Lupita. Hoy cumpleaños allá en la Unión Americana, desde Tenancingo, dile que le mandamos un gran abrazo, especialmente de su hermana, la señora Ramona, de parte de su sobrina Laurita, dile que la extrañamos y que queremos verla pronto. Mientras, su felicitación, claro, con todo gusto, para la tía Lupita, allá en la Unión Americana, desde México, deseando lo mejor, muchas felicidades. Hoy su cumpleaños. Bueno, pues saludando. Con todo gusto. Y saludos también para Agustina. Agustina Bustos, hoy cumpleaños de parte de Laura. Mándale su saludo, dile que le queremos mucho. Es compañera en esta mañana. Muy bien, pues ahí está. Con todo gusto. Que se la pase muy bien. Agus, felicidades, ¿eh? Felicidades, que tengas una gran mañana y que te la pases muy bien con toda tu familia. Dice Chava, saludos para mi papá, abuelito, señor Mario Arturo Ramírez Vázquez, Arturo Ramírez Cornejo, Alicia Ávila, Estelita Ramírez, Jorge Gutiérrez, Adolfo Ramírez, Azucena Núñez, para María Lupita Cornejo, que se nos adelantó y la estamos saludando el día de hoy. Muy bien, bueno, pues ahí está, de parte de Yolanda, de parte de los nietos en esta mañana. Dice, por favor, saludos para mi abuelito Arturo Ramírez Vázquez en la colonia de San Diego, de parte de sus nietos. A la señora Reina saludando, familia Ramírez Castro, deseando que sea una gran mañana. Muy bien. Jessy dice, Chama, mándale saludos a la abuelita Emilia Nacatzingo Tenancingo de parte de sus nietos, Semi, Caroline, Kiara, la quieren mucho. A los abuelitos el día de hoy los estamos saludando. Hoy agradecemos por traer esa sabiduría, por compartir esa alegría y ese amor en la vida de todos los nietos. Un abuelito es de alguna u otra manera un padre, un poco padre, un poco maestro, un poco mejor amigo. Al abuelito, a la abuelita, sin duda, la abuelita es un gran refugio, el refugio favorito. Hoy los llenamos de muchos abrazos, de muchos saludos, que se la pasen muy bien en este día tan especial, ¿ok? www.radiocristal.mx para la familia Estrada, saludando, deseando lo mejor, señora Rosario, para Gaby, www.radiocristal.mx. A ver, antes de irnos, tengo, antes de irnos, mensaje. A ver, ¿quiere o no quiere? A ver, checamos. De una buena vez, antes de irnos y para no dejar deudas. Ya por acá está mi querido Jesús Lara, Chucho Lara, tiene buena programación. A ver, dice, por favor, para los abuelitos y bisabuelitos, Yola Serrano, Adán Galindo, de parte de sus nietos, de sus tres bisnietos, y para mi hermana Yola, abuelita joven, muy bien, de parte de Marisol hasta Pueblo Nuevo. Dice, Chava, saludos, un abrazo, es fin de semana, viernes 28 de agosto, ¿cuál es la prisa? Cesarín, un abrazo, Cesarín, dice, ya andamos como todos los días en modo feliz, profesor Margarito. Dice, mándale saludos a la abuelita Soledad Vera Flores, de parte de sus nietos Liz, Alexa y Miguel Ángel, de parte de su ahijada Magdalena. Ok, a ver, de este lado, dice, para los de Almoloya del Quisiras, a don Ramón, saludos. Dice, Chava, por favor, para la abuelita consentidora, para la señora Raquel Sánchez, que es mi mundo, una abuelita consentidora, de parte de sus hijos y de sus nietos, de parte de Lolis, que ya se está reportando con nosotros desde Toluca. Ok, a ver, antes de irme, aquí está. Dice, para la señora Teresa García Díaz, está cumpliendo años el día de hoy en San Lucas, Villaguerrero, de parte de todos sus nietos, Nancy, Marcelo, Fernando, Cristian, Solís, de parte de su esposo, Mateo, muchas felicidades. Ok, pues ahí está. Con todo gusto, Mari Caballero. Dice, hola, Chama, por favor, para Adelina Terrazas García, que se la pase muy bien en Buenavista, Villaguerrero. Con todo gusto. Trabajando en La Rosa, bendiciones. Para toda la gente que ya anda activa. Para los que ya están, con todo gusto en esta mañana. Ok. A ver, Petra Fuentes, deseando lo mejor, dice algo de Tony Meléndez. Feliz viernes, feliz fin de semana. Ceci Bravo, dice, para mis papás, Cliserio Bravo y Carmen Canales, por el día del abuelito, de parte de todos sus nietos, a mis hermanas Emilia y Victoria, que ya son abuelitas, de parte de Cecilia. Familia Bravo. Familia Jiménez dice, por favor, para la niña Citlali. Guadalupe Paulino García está cumpliendo años el día de hoy en el islote Villaguerrero, de parte de María Juana. Fernanda Jiménez dice, para mi hermanito Ian Iván, que hoy está cumpliendo años, unas mañanitas, sintonizando en San José Tenería. Saludos y bendiciones. Y con esto nosotros ya nos vamos. Lalito dice, algo de Pancho Barraza, ya estamos en sintonía. Un abrazo, buena mañana, el Lalito Estrada. Ya nos vamos, se van a quedar con Jesús Lara. Tiene buena música, ya hay buena actitud positiva el día de hoy. Reto de hoy, no dejes que nada te desanime. Jesús Lara, Chucho Lara, de buena programación. Regresamos al ratito a las 12 al mediodía, si es que Dios nos lo permite. Soy Chava, abrazo a todos, a todas, feliz mañana, bye bye.
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1: Muy buenos días, es viernes 28 de agosto del 2026. Soy Lupita Escobar. Estas son las noticias. En México, la población de adultos mayores ha aumentado debido al incremento de la esperanza de vida y la disminución de la natalidad. Actualmente, las personas de 60 años o más representan una parte cada vez mayor de la población, lo que genera nuevos retos en materia de salud, pensiones, empleo y cuidados. Con el inicio del mes de septiembre amarillo, organizaciones y aliados impulsan la campaña Tu Vida Importa, enfocada a la prevención del suicidio y en promover el cuidado de la salud mental. El próximo lunes 31 de agosto se presentará la iniciativa Un Día a la Vez, que busca generar conciencia y recordar a jóvenes y adultos que pedir ayuda, acompañamiento, puede marcar la diferencia. La Cruz Roja Mexicana, Delegación Toluca y Casa Aleph sumaron servicios de atención psicológica y contención emocional a la atención de emergencias con una línea disponible las 24 horas, los 365 días. En el teléfono 722-128-1347, 722-128-1347. La Unión Nacional de Avicultores puso en marcha la campaña El Poder del Huevo Mexicano, una iniciativa que busca brindar información y aclarar los principales mitos que existen alrededor del consumo del huevo. Bajo la dirección de su rector José Levi Domínguez Moreno, el Instituto Ejecutivo Mexicano se ha consolidado como una opción educativa, con programas de bachillerato tecnológico, 11 licenciaturas, maestrías, doctorados y la especialidad en Derecho Migratorio, a través de sus modalidades presencial, ejecutiva sabatina y en línea, con dos planteles en Capuluac. La institución facilita el acceso a la educación superior y de posgrado, respaldado por la validez oficial ante la SEP y certificación Red Conocer. Muchas gracias por su atención. Soy Lupita Escobar. Muchas felicidades a nuestros abuelitos hoy en su día.
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3: Las 9:06, 9:06, qué gusto, qué placer saludarles en esta mañana. Gracias a Salvador Ángeles Robles, gracias, yo soy Jesús Lara Camacho. Contigo hasta que sean las 12 del mediodía, es el viernes, fin de semana, viernes 28 de agosto, aquí estamos completamente en vivo. Vamos a iniciar con el grupo, con India más bien, el tema se llama Lo Siento, Mi Amor.

0: Las 9 con 12 minutos por ella. Aquí está Belinda y Los Ángeles Azules, sabor 912.
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9:15 pendientes, porque hoy habrá mochilas. Los niños, las niñas se anotarán en esta promoción pendientes, porque en un momento más conoceremos ganadores, ganadoras de mochilas pendientes. Ay.

0: Con 18 minutos, 9:18, y bueno, pues 28 del mes de agosto, día del abuelito, día del adulto mayor, fecha dedicada a reconocer la importancia, el valor de las personas de la tercera edad en todas las familias y en la sociedad mexicana. Bueno, pues las personas de la tercera edad, los abuelitos, sin duda alguna, llevan con ellos sabiduría, llevan la experiencia, llevan el paso de los años que les ha enseñado mucho y que, bueno, pues deberíamos de escucharlos más, de atender más sus consejos, sus indicaciones, porque ellos tienen mucha, mucha sabiduría. Así es de que a todos los adultos mayores, a todos los abuelitos, a las abuelitas, muchos, muchos saludos, felicidades en este 28 de agosto. Ahí está la publicación en la página de Facebook, es la de Camacho Locutor, para que me dejen sus saluditos, su mensajito para los abuelitos, a las abuelitas. Un saludo para nuestros abuelos maternos, Humberto Gutiérrez y Gudelia Guadarrama, y paternos, Irene Romero y Arturo Urbina. Gracias por traer sabiduría, alegría, calidez, amor a mi vida. Gracias por ser mi refugio seguro, por sus consejos y por quererme tanto desde el primer día, de parte de Ale y de Michelle. Pues ahí están los abuelitos. Saludos a Delfina, saludos a Delfina y a Alicia. Saludos también para la güera Lidia. Saludos para Ana, allá en San Bartolomé, Villaguerrero. Don Robert, la señora Gloria. Les saludamos, 9:19.
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Las 9:25, 9:25. 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Quizás sí, quizás no. Imperio Musical.

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9:45, agua salada. Aquí están los Tigres del Norte, los hermanos Hernández, pendientes, pendientes, porque tendremos hoy mochilas, mochilitas, mochila, mochila para los niños, las niñas, pendientes. Tu estación echando la casa por la ventana, cortesía también del Rincón de la Mochila. 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

Las 9:53, tú me vuelves loco. Aquí está Frankie Ruiz, algo de salsa. A las 10 tenemos tus memorias. Vámonos con los saluditos para la gente allá en San Diego, Villaguerrero, los amigos de El Moral, Villaguerrero. Saludos, como siempre, en sintonía, 7 antes de las 10.

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6: Muy buenos días, ya es viernes 28 de agosto del 2026. Soy Lupita Escobar. Estas son las noticias. México enfrenta un acelerado envejecimiento de su población. En 2025 el país tenía más de 17 millones de personas de 60 años o más, equivalentes al 12% de la población. La cifra podría llegar a 28 millones en el 2040, cuando uno de cada 5 mexicanos será adulto mayor. Se acabaron las vacaciones el próximo lunes 31 de agosto. Millones de estudiantes de preescolar, primaria y secundaria regresarán a las aulas para iniciar el ciclo escolar 2026-2027, que tendrá 185 días de clases y concluirá el próximo 9 de julio del 2027. Fíjese qué cifra: 7 de cada 10 vehículos y 9 de cada 10 motocicletas circulan sin seguro en México. De acuerdo con expertos financieros, la cifra refleja el alto nivel de vulnerabilidad de los conductores ante accidentes, robos, daños a terceros. El dirigente nacional del PRI, Alejandro Moreno, afirmó que el Partido Revolucionario Institucional es inmortal y descartó que esté en riesgo de perder su registro estatal rumbo al 2027. Bajo la dirección de José Levi Domínguez Moreno, el Instituto Ejecutivo Mexicano, que está en Capuluac, ofrece bachilleratos, licenciaturas, maestrías, doctorados y la especialidad en Derecho Migratorio, con modalidades presencial, sabatina y en línea, respaldados por la validez oficial de la SEP y certificación Red Conocer. Muchas gracias por su atención. Soy Lupita Escobar. Muchas felicidades a todas nuestras abuelitas y abuelitos en su día.
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Buenos días, son las 10 de la mañana con 2 minutos, 10 con 2. Bienvenidos, bienvenidas a Tus Memorias. Viajaremos a través del tiempo con los grandes temas que han dejado una huella imborrable en nuestros corazones y ya forman parte de nuestra historia. 140-7707, 140-7708, como siempre a sus órdenes. Hola, buenos días, me puedes mandar un saludito muy especial para con el tema de la yarda de la banda Rancho Alegre, con dedicatoria para todos los paisanos que se encuentran en Estados Unidos luchando por sus sueños. Saludos desde Indianápolis, Indiana, hasta Zacualpan, Estado de México, de parte de Tony Beltrán. Saludos, Tony Beltrán, hasta Indiana. Gracias por estar escuchando en www.radiocristal.mx. En esta mañana les saludamos desde la cabina de Cristal 104.9 a todos ustedes, paisanos. Está ahí la publicación en la página de Facebook, Jesús Lara Camacho, locutor oficial, para que me dejen su saludito, saludando a todos los abuelitos, a todas las abuelitas que hoy están de manteles largos. Muchas felicidades, ya tengo muchos, muchos saluditos. Buenos días, saludos para el señor Agustín Silva, que hoy es su cumpleaños. Cumple un mes, hoy es su cumpleaños y hoy cumple un mes de nacido su nieto Rafael. Y por el día del abuelo, él está en San Diego, Tenancingo. ¡Ah, felicidades! Don Agustín Silva Díaz, orgulloso abuelito. Y bueno, pues también su cumpleaños, felicidades. Katy Estrada, muchas felicidades, good morning. Saludos a las abuelitas Paz Nava Ávila, Rosenda González Vázquez, de sus nietos Alexis y Brian, con una bonita canción. Las amamos mucho, dice Chava Reyes, ok. Claudia Sánchez, buenos días, saluditos allá en cabina, por favor. Una canción de los Bukis o de los Bríos, por favor, para escucharla aquí en los campos de San Martín Malinalco. Gracias, Chuy, que Dios te bendiga. Igualmente, Claudia Sánchez, saluditos. Sandra Luna, Chuy, regálame un saludo de parte de Sandra y Marisela para Berta, que la extrañamos acá en el trabajo porque se fue de luna de miel con su esposo. ¡Órale! Muy bien, ella no creo que se acuerde de ustedes, la verdad. Hola, buenos días, me puedes mandar un saludito para mi esposa Araceli Bello González, mis hijos Alexis Brian, con la canción de Insoportablemente Bella. Ok, con todo gusto. Marichuy Millán, buenos días, saluditos para mis papás por el día del abuelito, el señor y la señora Nicolasa Millán y Tolentino, señora Nicolasa Millán Tolentino. Sí, Nicolás Millán Tolentino y Estela Martínez Vázquez. Ok, perdón. Gracias, muchos saludos. Buenos días, feliz viernes, excelente fin de semana, Tere Rodríguez, gracias. Marcos Juárez, buenos días, amigo. Un saludo para mi tío Mario Aguilar, que lo extraño mucho, lo extrañé el día de ayer. Sabe que es mi tío favorito. Perfecto, ahí está el saludo. Claro que sí, con mucho gusto. Buenos días, un saludito para mi mamá Bartola Muñoz de San Simonito, que la quiero mucho, dice Guadalupe López. Ok, qué lindo día. ¿Me podías mandar un saludo y algo de Miramar? La de Pobres Niños, una canción. A mi madre también, de José Barete, el lindo día, abrazo, feliz viernes, bendiciones para todos en camino, te queremos, Michuy, que la Virgencita te cuide, gracias. Petrita Fuentes, Aloy Puga, buenos días, saludos para mis papás, el señor Bernardo Puga, la señora Leonor Macedo, por el día de los abuelitos, que Dios les bendiga mucho. Pues que Dios le dio la dicha de conocer sus nietos y de sus bisnietos. Qué bueno, nos da mucho gusto. Para mis abuelitos Rumén y Cristi, que los que están escuchando en la Concepción, Guerrero, ¿me puedes poner la canción de Bonita? ¿Me puedes repetir el saludo, por favor? Claro que sí. Hola, buenos días, mi hermano, saludos, espero que estés bien. Ya estamos al regreso después de unos días de ausencia, sin dejar de escuchar siempre nuestra programación, nuestras memorias de cristal. Puedes poner el tema de la carcachita de Roberto Carlos desde las costas de Brasil. Exactamente, Cesarín. Saluditos allá en San José de Vista Hermosa para toda la familia Hernández. Para toda la familia Hernández, don Margarito, señora Mari, el tocayo y Cesarín allá en San José de Vista Hermosa. Lo sigo leyendo y vamos a iniciar con tus memorias. Buenos días, saludos. Te escucho desde Phoenix, Arizona. Saludos, dice a mi esposa Sandy, te escucha en la quinta de Almoloya del Quisiras, y a mis hijos Santi, Diego, Omar, Ferchis, de Raúl. Bueno, pues saluditos a toda la gente allá en la Almoloya del Quisiras, y saludos Raúl Sánchez hasta Phoenix, Arizona. Vamos a iniciar con los Bukis, qué lástima, 17.

0: Las 10 con 10, un gran tema, un gran recuerdo. Quererte a ti desde República Dominicana, Ángela Carrasco.
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0: Bonito tema desde España. Aquí está el señor Camilo VI. El tema se llama Si tú te vas, 1015.
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0: 10:18, si tú te vas, escuchamos a Camilo Sesto. Qué buen tema, un tema por supuesto icónico, aquí en tus memorias. Ceci Cruz, buenos días, saludos hasta el cielo para mis abuelitos Antonio Cruz y Felicitas Rodríguez. Beda Trujillo y Eliseo Blancas fueron grandes abuelitos, dice Ceci Cruz, recordando a sus abuelitos, claro que sí. Buenos días, me puedes mandar un saludito para mis papás, que hoy es el día de los abuelitos. No hay como agradecer todo lo que nos han dado. Muchas gracias y bendiciones para ti. Gracias, María Hernández. Es de bien nacido ser agradecidos. Y bueno, agradecer a los papás es lo mejor, a los abuelitos. Un gran saludo en esta mañana para todos los abuelitos y abuelitas. Buenos días, manda saluditos a la abuelita más linda, Elvira Martínez Rogel, de parte de todos tus nietos, de que la quieren mucho, de todos sus nietos. Ponles una canción bonita de Roberto Carlos, ¿ok? Saludos para Alfonso Cruz, Felipa Blancas en Santana, de parte de su nieto Axel, que los quiere mucho. Y otro saludo para Enrique Díaz e Isabel Pérez, que te escuchan en San Bartolomé, de parte de su nieto Axel, que los quiere mucho, dice Ceci Cruz. Ahí está el saludito, ¿cómo no? Buenos días, gracias a Dios, empezamos con el día y con el esplendor de un hermoso sol. Hoy 28 de agosto, bueno, pues hoy que el Divo de Juárez cumple una década de haber partido, es cierto, hoy es aniversario luctuoso de Juan Gabriel, que han hecho varios homenajes en diferentes foros, recordando a ese gran cantautor mexicano, el señor Juan Gabriel. Al final pondremos canciones de Juan Gabriel para homenajearlo en este su 10º aniversario luctuoso. Melchuy Hernández, buenos días, un saludo para mi abuelito Arturo Quintero, en la presa Coatepec, de su nieta que lo quiere mucho. Y bueno, no es mi abuelito, es mi segundo papá. Saludos desde Las Vegas. Ah, muy bien, pues muchos saludos. Mari Ramírez, Chuy, buenos días, me puedes mandar un saludito para mi abuelita Guadalupe González, se encuentra en Mascleca. También los abuelitos de mis hijos, Teresa Galindo y Juan Núñez, espero que se la pasen muy bien, felicidades. Hola, puedes mandar un saludito para el abuelito César Sánchez Fuentes, que nos escucha en Michigan. Saludos hasta Michigan, don César Fuentes. Buenos días, Chuy. Lindo día para ti. Puedes mandar un saludito para mi mamá, la señora Beatriz Adriana Vázquez Alcalá. Mi esposo, el señor Gerardo Ibarra Díaz, nos escuchan en la Rinconada de Atotonilco. Y para mi hermano y su esposo, la señora Leticia Vázquez Alcalá, y su esposo Edgar Ávila, muchísimos saludos también para ellos, claro que sí. Antonia García Lagunas, Jesús, saluditos para Juan García y Teresa Lagunas en Gama de la Paz, por ser el día del abuelito, de parte de sus nietos que los quieren mucho. Saludos, señora Tere y don Juan allá en Gama de la Paz, Acualpan. Chuy, saludos para Elvia, hoy es su cumpleaños, Elvia Ayala Flores en Chiltepec, una canción de los Bukis. Saludos, felicidades, Elvia. Vamos a la pausa y regresamos en un momentito con más.
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Las 10:35. Qué bonito tema, un rayo del sol. Escuchamos a los Diablos Locos. Bueno, pues continuamos con los saludos, porque tenemos bastantes saludos. Bendecido día para todos. Saludos a mis papás Carlos y Julia en la colonia de San Ramón y mi abuelita Maximina en la Totonilco. Buenos días, una felicitación por favor para la niña Citlali Guadalupe Paulino García, que está cumpliendo años, nos escucha en el islote Villaguerrero. Muchos saluditos para Citlali Guadalupe Paulino, que se la pase muy bien. Ana Sedano, saludos a la familia Sedano, especialmente para mi mamá, la señora Rosa,

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2: Ya Guerrero, felicidades a los abuelitos del barrio de San Patricio allá en Villa Guerrero. Saluditos con muchísimo gusto. Siga mandando sus mensajes, sus felicitaciones para los abuelitos. Buenos días, Jesús. Un saludo para el señor Ambrosio, mejor conocido como el Chola de Santa María, por ser el día del abuelito. Saludos al Chola allá en Santa María. Lidia Gómez, buenos días. ¿Le podías mandar un saludo a mis papás Hipólito y Belén por el día de los abuelitos? De sus nietos, Justin, Josué, Ixel, Daphne, que los quieren mucho por ser unos lindos abuelitos. Saluditos allá en Acaxingo. Muy bien, regresamos.
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0: Las 10:44, un dolor. Aquí están los Yonix. Saluditos para los abuelitos Arturo Cornejo, Alicia Ávila, Estela Ramírez Cornejo, Jorge Gutiérrez, Adolfo Ramírez, Azucena Núñez. Feliz día del abuelito, de sus hijos y nietos. Felicidades en este día del abuelito. Saludos a mis papás, dice Alfonso. A mis papás Alfonso Cruz Rodríguez, mi mamá Felipa de Jesús Blanca Trujillo. Hoy pues el día del abuelito, de sus nietos Fanny, Axel, Yami, que los quieren mucho. Saluditos, claro que sí.
1: Cuatro punto nueve.

0: Las 10:50, gracias a don Ramón Vázquez. Un saludo, bendiciones a don Ramón Vázquez allá en la Cueva del Oso, en la Almoloya de Alticiras. Gracias por las carnitas, por el taquito que nos regaló el día de ayer. Muchísimas gracias, que Dios lo bendiga mucho y le dé mucho más. Muchos saludos por su generosidad. Y un saludito, dice, para Estrellita, que está cumpliendo años aquí en Almoloya, de parte de Celso, el Medio Metro y todo el equipo de trabajo. Gracias, bendiciones, saluditos allá a Estrellita, felicidades de parte de Celso y de todo el equipo de allá de la Cueva del Oso. Volvemos.
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Pues homenajeando al señor Juan Gabriel y por supuesto también homenajeando a los abuelitos, a las abuelitas de México en esta mañana en Memorias. Saludos a mis papás, Rocío Campos, Rosalío, que son los mejores abuelitos de parte de su nieta Esme, que los quieren mucho. Saludos también para mi abuelita Juanita, que está, ¿cómo han pasado los años? Rocío Durcal.

con muchos, muchos saluditos. Muchísimas gracias. Hola, buenos días. Saludos a mis papás, Alfonso Cruz Rodríguez, Felipa de Jesús Blancas Trujillo, por ser el día del abuelito, de sus nietos, Fanny y Axel, Yami, que los quieren mucho. Bueno, pues saluditos, claro que sí. Un saludo, una felicitación por el día del abuelo para el señor Mario Arturo Ramírez Vázquez, de sus nietas, de sus hijos, de sus nueras, escucha, en San Diego, Tenancingo. Le mandamos saludos, claro que sí, a las personas que están mandando su mensajito en la página de Facebook, Jesús Lara Camacho, locutor oficial. Buenos días, saludos, quiero un saludo para los abuelitos de mis hijos, el señor Pedro Salinas Reyes y la señora María Mendoza, escuchan en Acaxingo, felicidades. Hola Chuy, buenos días, voy a mandar un saludo para los abuelitos. Que Dios los cuide y los bendiga. Son los mejores abuelos. Ellos escuchan en San Fernando. Gracias. Bueno, pues saludos, dice, para mis papás. Son abuelitos. Car dice un saludito. Saludos para mi esposa en Zacatón. Les podéis poner la canción de Querida de Juan Gabriel. También saludos a los trabajadores del Chino que andamos armando sin invernaderos en Iztlahuaca de Villada. Para mi hijo Irving y mi sobrino el Rayas, órale, saludos. Saludos a mi abuelito que ya están en el cielo, el señor Antonio López García. Felicita a Rodríguez López Trujillo, Eliseo Blanca, se escuchan en el cielo, un saludo. Y saludos a la mejor abuelita de todo el mundo, mi abue Berito, que nos escucha desde Minnesota, de sus nietos Dani, Javi, los queremos mucho. Buenos días. Un saludito muy especial para el profesor Tirso Rodríguez. Saludos, profesor Tirso. Buenos días, saluditos. Por ser el Día Internacional del Abuelo, que Dios bendiga a todos los abuelitos del mundo. Una canción de Amor Eterno de Juan Gabriel. O Déjame Vivir de Rocío Dúrcal. Ok, saludos, Fernanda Jiménez. Saludos para Iván Cerón. Te sintonizan en San José Tendería. Perfecto, un saludito para los abuelitos Enrique, Vicenta, Nicolasa. Te escuchan en Acaxingo de parte de sus nietos, Lian y Lixi. Hola, buenos días, muchos saludos, saluditos, dice Mireya Ramírez. Un saludo para Alfonso Cruz Rodríguez, Felipa de Jesús Blancas, por ser el día del abuelito, de sus nietos Fanny, Axel y Yami. Otra vez saludos para Elvia Ayala, felicidades, hoy es su cumpleaños. Pues vamos a cerrar con este tema de Pimpinela, se llama Cuando nos llamen abuelos. Para todos los abuelitos, muchas, muchas felicidades.

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3: Muy buenos días, es viernes 28 de agosto del 2026. Soy Lupita Escobar. Estas son las noticias. En México, la hipertensión y la diabetes son enfermedades comunes entre los adultos mayores. En 2024, más del 56% de las mujeres y más del 40% de los hombres mayores de 60 años tenían hipertensión. La diabetes afectaba al 29% de las mujeres y 25% de los hombres. El rector de la UNAM, Leonardo Lomelí, señaló que alrededor del 60% de los aspirantes que presentaron el examen de ingreso tendrán la posibilidad de obtener un lugar en la universidad. Dos sujetos fueron identificados por ofrecer lugares en la UNAM a cambio de dinero, aprovechando el proceso de admisión 2026 en línea. Las autoridades investigan el caso como un posible fraude relacionado con el examen de ingreso. La Comisión Permanente del Congreso de la Ciudad de México exhortó a la Secretaría de las Mujeres a reforzar las acciones contra los discursos de odio y la violencia digital de género. La petición surgió después de los señalamientos contra integrantes del Cruz Azul Femenil, ya que integrantes de un podcast, según la diputada de Morena, insultaron, denigraron y sexualizaron a estas jugadoras después de que perdieron 10-0. Bajo la dirección de su rector José Levi Domínguez Moreno, el Instituto Ejecutivo Mexicano, con sede en Capoluac, se ha consolidado como una opción educativa con programas de bachillerato tecnológico, 11 licenciaturas, maestrías, doctorados, la especialidad en Derecho Migratorio a través de sus modalidades presencial, ejecutiva sabatina y en línea. Muchas gracias por su atención, soy Lupita Escobar, que tenga un excelente día. Muchas felicidades a los abuelitos.
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Ok, son las 11:10, adolescente y bonita, Grupo Pegaso pendientes, porque ya ahora sí, en un momentito conoceremos ganador, ganadora de una mochila más aquí en tu estación Cristal 104.9.

11:14, servicio social. Atención, la gente de Santana. Se extravió un control de una camioneta ahí en la delegación, cerca de la delegación de Santana, donde está la base, o bien aquí en la entrada de la comunidad. En esos dos lugares se pudo haber caído este control para una camioneta, para obviamente que sirve solo para este vehículo. No sirve para otra cosa, no sirve para nada. La camioneta está detenida, no se puede mover. Y bueno, pues, y si usted la encontró, puede ayudarnos a localizarla. Pues un servicio social para el señor Sergio Cerón, de allá de Santana. Nos marcan y nosotros le damos su número, le marca a él y le va a dar una recompensa. Aquí están los carnales de Nuevo León.

0: Las 11:17, 11:17. Vámonos, vámonos, porque lo prometido es deuda. Ya estamos aquí listos para regalar mochilas. Paquito Macías, ¿cómo estás? Buenos días.
1: Hola, muy buenos días. Sí, ya estamos preparados para regalar otro contenido de mochilas.
0: Cortesía de...
1: El Rincón de la Mochila, local 1 y 112.
0: Y de...
1: Cristal.
0: Exacto. Ahí tienes la voz sexy, Paquito, ¿eh? Tú grabaste eso de Cristal, yo creo, ¿no?
1: No, yo no fui.
0: Muy bien, vamos rápidamente, movemos la tómbola, la movemos, ah, teacher.
1: Hay que informarles cómo va a estar la mecánica.
0: Sí, teacher, viene, no... viene.
1: Vamos a sacar un número, le marcamos y nos contesta, va a participar, le damos una relación de preguntas y si contesta una de esas preguntas, en automático gana. Si no nos contesta, vamos con otro ganador.
0: Exactamente, sencilla la mecánica, pues movemos la tómbola y nos vamos con el número...
1: 35.
0: Número 35. Rápidamente, número 35. De Tierra Blanca, Tenancingo. Sí, estoy bien, sí, Tierra Blanca, Tenancingo. Atención, ahí está llamando Jan. Suerte, contesten, contesten. Con el número 35, puede ser el número de la suerte en esta mañana.
1: Uy, creo que no.
0: Híjole, qué nervios. Uy, teacher, no.
1: Teacher.
0: Teacher, ¿qué pasa con esos alumnos?
1: No quieren participar.
2: Bueno.
0: Ahí está, ahí, era suya ya. Hola, buenos días.
2: Buenos días.
0: Te hablamos de Cristal 104.9 y buscamos a José Carlos Escamilla Maya.
2: Sí.
0: ¿Qué es de usted?
2: Sí, es mi hijo.
0: ¿Está ahí con usted el pequeño?
2: No está.
1: No se preocupe, usted va a contestar y si pierde ya se echa la bronca con su hijo.
2: Híjole.
0: Ándale, pues, adelante, Paquito.
1: A ver, dígame un número del 1... al 10.
2: Permítame, déjame estacionar.
0: Bueno, sí, por favor. Más vale. Estaciónese bien. Viene.
1: ¿Viene en carro o en moto?
0: ¿Viene en carro o en moto?
1: No, yo creo que ni en carro ni en moto.
0: Déjala que estacione, Paquito. Viene.
2: Dígame.
0: Ay, ahora sí.
1: A ver, ya. Dígame un número del 1 al 10.
2: El 10.
1: Ok, va a tener 5 segundos para contestar. Ahí va.
0: Le hacemos una pregunta rapidito. Su pregunta es...
2: Espérame.
0: A ver.
2: Deje componer a mi hijo, al pequeño.
0: Ah, sí.
2: Sí, espérame.
1: La esperamos.
0: De esas mamás bien activas, mira, viene manejando, trae a su niño. Híjole, yo creo va por el mandado. No.
1: Sí, porque es hora del mandado.
0: De esas mujeres quiere México, ¿verdad? Ya estacionó el carro, ya está acomodando al niño.
1: Ya va a contestar la pregunta.
0: Luego va a ir a hacer la comida. No. Anda con todo.
1: ¿Ya?
2: Sí, güey, ahí voy.
0: Ahí va.
1: ¿Todavía no termina?
2: Es que se me va, está chiquito.
0: Sí, pídelo, sí.
1: Póngale un lazo entonces.
2: No. Ahorita lo amarro.
0: No por estar contestando, pues vaya a perder de vista al pequeño. Muy bien.
1: ¿Ya?
2: Ponga atención. Ajá.
0: Ándele, ahora sí, ahí va su pregunta. Mucha atención y está facilita.
2: ¿Ya
0: lista? Su pregunta es: ¿qué país tiene forma de bota? ¿Qué país tiene forma de bota?
2: ¿Qué país? ¿Tiene forma de bota?
0: Sí.
1: 5. 4.
0: ¿Qué país tiene forma de bota?
1: 3.
2: Forma de bota.
1: 2.
0: Diga.
1: 1. I'm sorry. Ya, mucho tiempo.
0: Lástima, suerte para la próxima. Ni modo, y estaba fácil, ¿eh? Facilísima, lástima, híjole. Después de que le hicimos estacionar. Bueno, vámonos rápidamente, movemos la tómbola. Y el número es...
1: 27.
0: Número 27. Vamos a ver de dónde es el número 27. Aquí lo vamos a encontrar. Es de San Mateo Coapesco, Villaguerrero. Número 27, San Mateo Coapesco, Villaguerrero. Atención. Ya está llamando. Ahí ya está llamando. Muy bien, pendientes. Allá en San Mateo Coapesco, Villaguerrero. Hola.
3: Bueno.
0: Hola, buenos días.
3: Buenos días.
0: Le hablamos de Cristal 104.9 y buscamos al niño Saúl Iniesta Montes de Oca.
3: Sí. Sí, aquí está conmigo.
1: Hola. Pásenos al muchachito.
0: Ahí lo va a saludar su abuelito. Digo, su abuelito. Perdón, es que hoy es día del abuelito, me confundí, Paquito. Lo va a saludar el teacher, el Paquito Marcial. Adelante, Paquito.
1: Hola, ¿cómo estamos?
4: Muy bien.
1: ¿En qué año vas?
4: Ya pasé a tercero.
1: Ah, entonces fácil las preguntas para ti. A ver, dime un número del 1 al 9.
4: 7.
0: Órale.
1: Teacher.
0: Ahí está el 7. Mucha atención, amiguitos. Si
1: 5 segundos
0: correctamente,
1: para contestar.
0: Ajá. Ganarás. A ver, ¿cómo se llaman las tres carabelas que llegaron a América con la colonización de Cristóbal Colón? Recordemos que llegó con tres carabelas.
4: ¿Me puedo repetir la pregunta?
0: Claro que sí, ahí va, mira. ¿Cómo se llaman las tres carabelas, las tres embarcaciones, pues, que llegaron a América con la colonización de Cristóbal Colón? Cuando Cristóbal Colón descubrió América, ¿cómo se llaman?
1: 4.
4: Se llama
1: 3.
4: ¿Me permite?
0: Ajá.
1: Dos.
0: Pero tienes tiempo limitado, amiguito.
4: ¡Hijas de la niña!
1: Uno.
0: Una.
4: Hola, Santa María.
0: ¿Y quién más?
1: Otra.
4: La niña.
1: ¿La qué?
4: La niña.
1: ¿Entonces cuáles son? A ver, dime
0: las tres corridas. Las tres de corrido, ¿cuáles son?
4: La pinta.
0: Sí.
4: Y la niña.
1: ¿Y cuál otra?
4: La Santa María.
0: Ah, perfecto. Ahí
1: el
0: está.
1: Regalo se lo ganó su mamá.
0: Sí, ¿verdad? Pero ya se ganó una mochila.
1: No nos vaya a colgar para darle instrucciones.
0: Muchas felicidades, amiguito. No nos cuelgues, ¿eh?
4: Dile no. Que no le cuelgues, dile no. ¡No!
0: Órale, pues, Paquito, pues muchas gracias.
1: Vamos a regalar más, estén pendientes.
0: Órale, en un momentito más mochilas. Vamos a la pausa, rapidito. Regresamos, vámonos.
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Las 11:28, mis llamadas, Gael Valenzuela y Junior H. ¿Estás en vivo? Y bueno, pues tengo saluditos con mucho gusto. Un saludo, dice, para mi amiga, compañera de mayordomía, Agustina Bustos, que hoy está cumpliendo años, de parte de su amiga Laurita, que la quiere mucho, Laurita Rodríguez. Bendiciones, felicidades, cumpleañera.

11:32, un saludito, dice, por favor, para mis suegros, por el día de los abuelitos, José Luis Mejía y la señora Agustina Bustos, de parte de sus nietos, Mati y Javi, gracias por el amor que les han dado, les han brindado en el barrio del Huerto. Pues ahí está el saludito para los abuelitos del barrio del Huerto.

0: Muchas gracias por llamar, gracias a ustedes. Son las 11:34. Bueno, pues aquí estamos para los abuelitos. María Segura, felicidades de sus nietos. Para María de la Luz Segura, pues también por el día del abuelito, perdón, María de la Luz Segura, muchas felicidades en Quexalapa. También saludos para Ángel Juárez y la señora Coquito en Tecomatlán, de parte de todos sus nietecitos, que les mandan muchos saludos. Pues a todos los abuelitos, reconocerles, agradecerles, tratarlos bien. Ya a veces ya no escuchan bien, repiten las historias de antes. Hay que escucharlos con amor y con paciencia y aprender mucho de ellos. Un saludo para José Eduardo, que está escuchando la estación de Cristal desde Pensilvania. Muy bien, voy a la pausa, regreso con más.
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Para todos los abuelitos, con mucho afecto, con mucho cariño, tema que pidieron cuando yo quería ser grande. Es el potrillo Alejandro Fernández. Un saludo para los abuelitos de Fernando, Leonor Alvarado y Francisco Guarda, que se encuentran allá en San Francisco de Tecla, Tenango del Valle, que los quiero mucho. Pues ahí está el saludito, claro, claro que sí, a todos los abuelitos. Gracias, gracias por su entrega, su cariño, su amor, con este tema de Alejandro Fernández.

0: Las 11 con 45, ahí estuvo el potrillo Alejandro Fernández para todos ustedes que pidieron algo del potrillo y sobre todo este tema para todos los abuelitos. Vamos a pausa, regresamos en 15 a las 12.
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Las 11:55 y bueno, pues el servicio social, allá los amigos de Santa Ana, se extravió un control de una camioneta ahí en la entrada de la comunidad o allá en la base de taxis de la delegación de Santa Ana, un control remoto de una camioneta que solo sirve para este fin de esta camioneta. Si usted la llega a encontrar, repórtese con nosotros al 140-7707-08. Y bueno, pues para que le demos el número de don Sergio Cerón, que extravió este control, y pueda comunicarse con él, él les dará una recompensa a quien le regrese este control, que pues no puede mover su camioneta. Aquí está el Jackie.

0: Muy bien, aquí estamos, 11:58, señor Sandro Arellanes, ¿cómo está usted? Buenas tardes.
1: Hola, hola, mi querido Chucho, muy buenas tardes a toda la gente de Crista.
0: Muy bien, a ver,
1: aquí movemos la tómbola. Con nuestra modelo. Movemos, pero bueno, sí, movemos la tómbola.
0: Movemos la tómbola, movemos la tómbola, y es el número...
1: 50.
0: Número 50. Rápidamente vamos a checar de dónde es el número 50. ¿No te quiso ayudar la edecán? No, qué barbaridad. ¿Cómo cambia la gente en este lugar? Número 50. Rápidamente checamos número 50. Atención, amigos de Zacango La Baja, Villa Guerrero. Zacango La Baja, Villa Guerrero. Mucha atención. Amiguitos, amiguitas de Zacango La Baja, Villa Guerrero. Ahí estamos marcando. Vamos a ver, ¿no? ¿Ya está llamando? A ver, ahí está llamando ya. Perfecto. Esperemos que nos contesten. Mochila, mochila. Bueno, pues vamos a ver. Contesten, contesten, por favor.
1: Si no me contesta,
0: nos vamos al otro.
1: Vamos con otro.
0: Sí. A ver, ahí está llamando. Hola. Buenas tardes.
2: Buenas tardes.
0: Le hablamos de Cristal 104.9 y buscamos a Johan Jesús Saranda Rubí, ¿verdad? Es Rubí. ¿Eh?
2: Johan Jesús Saranda Rubí.
0: Ah, exactamente. Muy bien. ¿Ahí está con usted?
2: ¿Qué cree que no?
0: Bueno, pues usted va a participar.
1: No importa, que participe ella.
0: Usted va a participar por él para ver si gana una mochila. Aquí está Sandro Arellanes y le va a decir cuál es la mecánica. Adelante, Sandro.
1: Es muy sencillo, solamente que nos diga y seleccione un número del 1 al 10, digo, al 9, quitando el 7. Seleccione un número del 1 al 9, quitando el 7.
2: El 2.
0: El 2. Número 2, vamos a hacer la pregunta, mucha atención. Si contesta correctamente su niño, habrá ganado.
1: Si no,
0: y si no, pues ahí le va a reclamar a usted.
1: Venga, venga, venga.
0: La pregunta es: ¿cuál es el satélite natural de la Tierra? Está sencilla. ¿Cuál es el satélite natural de la Tierra?
2: ¿Es el
0: sol? ¿El satélite natural de la Tierra?
1: Lo contrario, lo contrario.
0: ¿Qué es lo contrario?
1: ¿Se va el sol?
0: ¿Se va el sol?
1: ¿Y llega?
0: ¿Hola? ¡Ahí está!
1: ¿Cómo? Conteste otra vez.
0: A ver, diga más fuerte. ¿Qué?
2: ¿La luna?
0: ¡Exactamente! ¿Cómo sabe?
1: Con
0: ¿cómo?
1: Mucha ayuda.
0: ¿Cómo sabe? Muy bien.
1: El conocimiento lo trae.
0: Lo trae intacto, muy bien. Muy bien, pues no nos cuelgue. Ahorita le vamos a decir cuál va a ser la mecánica para que el niño recoja su mochilita, ¿sale?
2: Gracias, qué amable. Que estén bien. Bonito día.
0: No nos vaya a colgar,
1: no,
0: ¿eh?
1: No nos vaya a colgar, por favor.
0: No nos cuelguen. Gracias, amigos Sandro Arellanes.
1: Vámonos. Nos quitamos el sombrero.
0: Nos quitamos el sombrero. Nos ponemos de pie porque viene la oración de mediodía. Y luego viene Salvador Ángeles Robles. Así es de que acompáñenle. Yo regreso a las 3. Soy Jesús Lara Camacho. Adiós.
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9: Señor Jesús, en la parábola de las 10 jóvenes que estaban esperando con sus lámparas el regreso del esposo, nos quieres enseñar que para esperar tu regreso necesitamos estar preparándonos. La parábola nos dice cómo 5 de ellas eran previsoras y 5 descuidadas. Las previsoras llevaban aceite en sus lámparas y un poco más de reserva. Las necias solo llevaban el aceite de sus lámparas. A medianoche se oyó un grito: ya está ahí el esposo, salgan a su encuentro. Todas se despertaron y prepararon sus lámparas. Las necias no entraron contigo, pues en tu reino entran solo los que hayan previsto el aceite de la gracia, de la santidad y de la verdad. Los demás se quedarán afuera.
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11: El ángel del Señor anunció a María
12: y concibió por obra del Espíritu Santo.
11: Dios te salve María, llena eres de gracia, el Señor es contigo. Bendita eres entre las mujeres y bendito el fruto de tu vientre, Jesús.
12: Santa María, Madre de Dios, ruega por nosotros los pecadores, ahora y en la hora de nuestra muerte. Amén.
11: He aquí la esclava del Señor.
12: Hágase en mí según tu palabra.
11: Dios te salve María, llena eres de gracia, el Señor es contigo. Bendita eres entre las mujeres y bendito el fruto de tu vientre, Jesús.
12: Santa María, Madre de Dios, ruega por nosotros los pecadores, ahora y en la hora de nuestra muerte. Amén.
11: Y el Verbo se hizo carne
12: y habitó entre nosotros.
11: Dios te salve María, llena eres de gracia, el Señor es contigo. Bendita eres entre las mujeres y bendito el fruto de tu vientre, Jesús.
12: Santa María, Madre de Dios, ruega por nosotros los pecadores, ahora y en la hora de nuestra muerte. Amén.
11: Ruega por nosotros, Santa Madre de Dios,
12: para que seamos dignos de alcanzar las promesas de nuestro Señor Jesucristo. Amén.
11: Oremos. Infunde, Señor, tu gracia en nuestros corazones, para que los que hemos conocido por el anuncio del ángel la encarnación de tu Hijo Jesucristo, por su pasión y su cruz, seamos llevados a la gloria de la resurrección, por el mismo Jesucristo nuestro Señor.
12: Amén.
11: Gloria al Padre, y al Hijo, y al Espíritu Santo,
12: como era en el principio, ahora y siempre, por los siglos de los siglos. Amén.
11: Ángel de Dios, que eres mi custodio, ya que la soberana piedad me ha encomendado a ti, ilumíname, guárdame, rígeme y gobiérname.
12: Amén.
11: Que el auxilio divino permanezca siempre con nosotros.
12: Amén.
11: Y la bendición de Dios Todopoderoso, del Padre, del Hijo y del Espíritu Santo, descienda sobre ustedes y les acompañe para siempre.
10: Amén. 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

Saludos a la señora Mari, señora María Gutiérrez allá en Santana, porque esa abuelita cuida a sus 9 nietos muy bien. Saludos, señora Mari. Y claro, también para su esposo, son abuelitos. Felicidades. Aquí está el mexicano de Germán Román.

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Mientras llega septiembre, vamos a tratar de cerrar de la mejor manera este mes de agosto, 12-20. Después de la tercera canción, hay más mochilas, se registraron muy pendientes.

Se llama Corazón sin cara, Anakin Larios, las 12:23, terminando la tercera canción de este bloque. 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Hay mochila.

Las 12 con 27, 12, 27 y se llama Aunque mal paguen ellas, es Vicente Fernández. Dicen por ahí, aunque no paguen. 12.27. Terminando esta canción pendiente, se registraron para las mochilas. Ya estamos regalando mochila. Cortesía de Cristal FM y cortesía del Rincón de la Mochila.

0: Roberto Carlos Vicente Fernández, aunque no paguen, aunque mal paguen, las 12:30. Es fin de semana, es el viernes 28 de agosto, la temperatura 23 grados, calorcito, calorcito, calorcito. Se registraron para las mochilas, muy bien. Bueno, pues ya estamos conociendo el día de hoy ganadores y ganadoras. En este último fin de semana de agosto, en la recta final ya de este mes, agarrando ya carrera para terminar de la mejor manera este mes de agosto, el octavo mes del 2026. Qué rápido, ¿verdad? Qué rápido. ¿Cuál es la prisa? Dios mío, de este lado ya anda por aquí. Me quedó Paquito Macías. Paquito, fin de semana, ¿cómo andamos?
1: Ya regalando otra mochila más.
0: Otra mochila, cortesía del Rincón de la Mochila. Interior del mercado de Villaguerrero, locales 1 y 112. Y un diseño exclusivo de tu estación 104.9. Muy bien, ¿tenemos mano santa el día de hoy? Mano santa, mano santa, mano santa. Número
1: 68.
0: Número 68, le marcamos, hacemos contacto con la mamá, con el papá o con el alumno. Si nos contestan correctamente, ganan, y si no, lástima. Número 68, ¿verdad? 68, la finca Villaguerrero. Ok, a ver, vámonos hasta la finca, vámonos hasta la finca. Vamos a tratar de hacer contacto en esta mañana con Braulio. Muy bien, Paquito, ya estamos prácticamente en la recta final de este mes de agosto. Qué rápido.
1: Ya ni digas, ya el mes se fue, ya vamos a entrar al noveno mes.
0: ¿Cuál es la prisa? Dios mío, segunda quincena. Bueno, bueno, hola, hola, buenas tardes.
2: Buenas tardes.
0: ¿Con quién tenemos el gusto en esta tarde? Hablamos de Cristal 104.9 de la estación de radio. Paquito Macías, Salvador Ángeles Robles. ¿Con quién hablamos?
2: Señora Celia.
0: Señora Celia, ¿cómo anda, hermosa?
2: Aquí andamos haciendo unos tamales de frijol.
0: ¡Ay, Eugene! ¿Y eso por qué?
1: Hay fiesta.
0: ¿Hay fiesta? ¿Hay convivencia? ¿De quién es el cumpleaños?
2: Es que mientras vivamos siempre hay fiesta.
0: Eso es todo. Mientras vivamos no hay que quedarse con las ganas de nada. Y de hoy nada, se antojaron unos tamalitos de frijol.
2: Y un pollito de rancho con molito rojo.
0: Híjole, no, ya está preparando la comida. ¿Y está preparando para cuántos?
2: Es que yo tengo un negocito de comida aquí.
0: Ok. Muy bien.
1: Ajá. ¿En dónde lo tiene?
0: ¿En dónde
2: aquí
0: está el negocio?
2: En el ejido de la finca.
1: Ay, hay que caerle ahí para...
0: ¿Cómo se llama el negocio? ¿Cómo la conocen? Para que sepa la gente y para llegarle ahí.
2: Celia.
0: Ahí con
2: Antojitos
0: Doña Celia.
2: Doña Celia.
0: Ajá. Gorditas Doña Celia.
2: Antojitos.
0: Antojitos Doña Celia. Oye, y sí tiene razón, ya se nos antojaron esos tamales.
1: Ya se nos salió, y aquí es la hora de la comida ya casi.
0: Ya hace hambre, ¿eh? Sí. Muy bien, Doña Celia, ¿dónde anda Braulio? ¿Y Braulio qué es de usted?
2: Braulio es mi hijo.
0: ¿Dónde anda?
2: Por aquí anda, haciendo un libro que le dejaron.
1: ¿Lo puede comunicar?
0: Ya va a entrar el lunes a la escuela y está haciendo la tarea.
2: Sí, tuvo que no le dieron vacaciones.
0: ¿No le dieron vacaciones?
1: ¿Es que reprobó?
2: No reprobó. Pero, pues, para que no se les olvide entrando.
1: Eso es bueno.
0: Muy bien. Esa es buena,
1: esa es buena.
0: No, mamá, pues la hago la tarea un día antes para que no se me olvide. Exacto. Para que no me desenganche. Para que agarre ritmo. Muy bien. Pasó a tercero, ¿verdad?
2: Pasó a tercero.
0: Perfecto, vamos a hacerle una pregunta. Si no está por ahí, vamos a preguntarle algo sencillito, algo sencillo, ¿verdad?
1: Pues, ¿ahí está Bruno?
2: Ajá.
0: ¿Por ahí está Braulio con
1: Braulio?
0: ¿Usted?
2: Sí, déjelo, busco.
1: Ándele.
0: A ver, ¿dónde anda? ¿Dónde anda? ¿Dónde
2: Braulio
0: anda?
1: Ven para acá, chaval.
2: Ya anda en la radio, hijo.
0: Sí, anda por ahí
2: ya
0: cerquita.
2: Ya anda en la radio, chava.
1: Ay, es famoso, chava, ¿eh?
2: Sí, mira. Ya me está escuchando.
0: Braulio, ¿cómo estás? Buenas tardes.
3: Buenas tardes.
0: ¿Estás jugando o le estás ayudando a tu mami en el negocio?
3: En el libro.
0: Con lo del libro. Ya nos había dicho que el libro, ¿verdad? Échale ganas, mi querido Braulio, échale muchas ganas. Te vamos a regalar siempre y cuando nos preguntes una... Siempre y cuando nos contestes una pregunta sencillita, te vamos a regalar una mochila, ¿te parece?
3: Sí.
0: Tu mami te puede ayudar. Braulio, regálanos un número del 1
1: al 9 quitando el 7.
0: Del 1 al 9 quitando el 7.
3: 8.
0: El número 8, de una buena vez. Braulio, esto está más que regalado. ¡Uy, oh, excelente!
1: Y aparte se fue a inscribir ahí.
0: Y aparte se puede...
1: Fue ahí, ahí se inscribió.
0: ¿Se inscribió ahí en el rincón de la mochila?
1: Ajá.
0: Ah, muy bien.
1: Ya dice la respuesta.
0: Perfecto. Mi querido Braulio, ¿cómo está compuesta el agua?
1: ¿Cuál es la fórmula del agua?
0: La fórmula del agua.
1: ¿Cuál?
3: H2O.
0: Hidrógeno, hidrógeno y oxígeno, o sea, H2O.
1: H2O.
0: La respuesta es...
1: correcta.
0: Y se acaba de ganar una...
1: mochila.
0: Muchas, muchas, muchas felicidades. H2O, por supuesto. El agua está compuesta por H2O, hidrógeno y oxígeno. Ya van tercero, muy bien. Me quedo Braulio, ya tienes una padrísima mochila. Hasta la finca Villaguerrero mandamos esta mochila. No nos vayas a colgar, Braulio. Échale ganas con tu libro. Que te vaya bonito para este nuevo ciclo escolar. Que te vaya muy bien. Acuérdate que una de las mejores herencias que nos dejan los padres, la educación. ¿Hecho?
3: Sí, gracias.
0: Muy bien, un abrazo. Señora hermosa, que le vaya muy bien. Señora Celia, que le vaya muy bien el negocio, que venda todo, que acabe pronto y nos guarda unos tamalitos.
3: Sí, gracias.
0: No nos cuelgue, hermosa. Le explicamos cómo, cuándo, dónde para recoger la mochila.
3: Sí.
0: Ok. Paquito, pues ya tenemos ganador, ganadora. ¿Qué hacemos?
1: Pues a las 2:15 regalamos otra.
0: 2:15 más o menos. Ok. Otra mochila.
1: Sale.
0: Perfecto. Nos vamos a la pausa. Regresamos. Hay más música. Fin de semana. Son las 12:37.
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Muchas felicidades a Braulio, nuestro ganador de una espectacular mochila. Para este gran regreso a clases, otra más, tendremos una más después de las 2:15, así es que muy pendientes, ¿ok? Se llama Otro Copa Mi Lugar, aquí está Brindis desde San Luis Potosí. Este grupo, por supuesto, con buen estilo, 12:40, fin de semana.

Chama, excelente para esta tarde. Otro Ocupa Mi Lugar. Brindis, las 12:43. 12:43. El 714-140-7707-08. Saludos a Doña Chayo, para Don Nico, familia Vázquez. Hasta Santiago, Ixtotitlán, Villa Guerrero. ¿Cómo andamos? Ya necesitamos los lentes, ¿eh? Ya necesitamos los lentes. Saludos ahí para toda la familia. Hasta Santiago, Ixtotitlán, Villa Guerrero. Para mi querido Jordan, que anda trabajando. Mi querido Jordan, saludos, echándole ganas. Haciendo por la vida, deseando lo mejor, que te vaya bonito, brother, que te vaya muy bien para ti, para toda tu gente. Hasta Santiago, Ixtotitlán, a toda la racita de aquel lado. Dice Chava, mándale saludos en esta tarde, Día de los Abuelitos, a todos los abuelos, para Doña Reina y para Don Pablo. Dice, mándale saludos al abuelito Pablo en San Pedro de Sicilia.

0: Tepeyac, familia Vázquez Juárez, de parte de sus 12 nietos, de sus 14 bisnietos, y en espera de un tataranieto. Mira, van con todo, rapidísimo. A toda velocidad, sembraron la semilla y de ahí para el real, ¿verdad? Creciendo la familia hasta San Pedro, que les vaya bonito, que les vaya muy bien, familia Vázquez Juárez. Dice una canción bonita para los abuelitos en esta tarde de fin de semana. Saludos para el señor Celerino de Jesús García. Chava, mándale saludos a mi papá por el día del abuelito y a mi mami, doña Lolita, que se me adelantó en el camino, pero la recordamos con amor, con ese buen recuerdo que queda de parte de sus hijos y de sus nietos allá en San Nicolás. Ok, bueno, pues ahí está, con todo gusto. Dice, mándale saludos a los abuelitos Luis Reza y a la señora Hortensia Lujano en el barrio de La Compuerta, de parte de sus nietos José Mauricio, Alejandro, David, y de parte de Claudia. Muy bien, pues ahí está. Para los abuelitos, en este día tan especial, consentidores los abuelitos, ¿verdad? Consentidores. Allá en Ixtlilpan de Tenancingo, para la señora Petra y para mi querido Margarito, de parte de su nieto Gael, de parte de Josecito, de parte de sus hijos. Con todo gusto en esta tarde. El día de hoy, bueno, pues saludando fin de semana, ya vamos a regresar de nueva cuenta a las actividades escolares, regresan ya los pequeñines a la escuela, ya compraron los uniformes, ya tienen el 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para los uniformes. Las 12:45. 9.
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0: Es fin de semana y hoy déjese querer las 12:55. Hoy estamos saludando a los abuelitos, el 714-140-7707 y el 714-140-7708. Los abuelitos, ¿por qué los abuelitos son muy consentidores? Son muy consentidores, la verdad, son muy consentidores. Hay abuelitos que, híjole, la verdad que consienten a los nietos. Como no tienen idea, ¿eh? Pero ¿por qué son muy consentidores? Porque ya no tienen la responsabilidad ni la presión de educar y de disciplinar que tuvieron con los hijos. Lo que les permite, por supuesto, disfrutar de los nietos desde un rol libre de estrés. Los abuelitos apoyan, sí apoyan, pero al final del día la responsabilidad de los hijos son de los papás. Por eso los abuelitos tienen ese rol de estar consintiendo, porque están disfrutando ahí a la nueva generación. A los abuelitos del día de hoy, saludando con todo gusto al 714-140-77-0708, www.radiocristal.mx. Antes de irnos a la pausa, a ver, tengo mensaje. Lalo Estrada, saludos, mi querido Lalo, hasta Totolmacac. Dice Chava, ¿cómo andamos? ¿Todo bien, brother? Aquí andamos en sintonía como todos los días. Dice, mándale saludos allá a Paquito Macías y complácenos con algo de Pancho Barraza, la de que me maten las penas. Para Lalo Estrada y para toda la gente que anda de aquel lado hasta Totolmacac, echándole ganas, trabajando como todos los días. Dice Chava, por favor, mándale saludos a la familia Avilés. Los abuelitos de la familia Avilés, de parte de Rosalía, de parte de los nietos. Dice, ya andamos acá listos para las actividades escolares. En la farmacia, en la papelería. Que les vaya bonito, que les vaya muy bien. Felices ventas. Dice, por favor, para la señora Teresa López y para don Pablo Avilés, una felicitación de parte de sus nietos, Yair, Carla, Lupita y Giovanni. Dice, porque son los mejores abuelitos. Muy bien. Dice, y sí, efectivamente, unos abuelitos muy consentidores. Las 12:57, nos vamos a la pausa. Regreso.
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La una con uno se llama Si tu boquita fuera de chocolate, yo me la pasaría. Bate que bate, es la banda R15. Después de la tercera canción hacemos contacto con la unidad móvil.

1:07, Chava, saludos para la señora Lolita, familia Vergara, allá en Cuautenco, Almoloya de Alquiciras, dice, escuchando, un gusto, dice, para mis nietos, Yair, Josué, y para la bebé Dailani, de parte de su abuelita, dice, las abuelitas de la familia Vergara, acá en Cuautenco, señora Lolita, felicidades.

0: Los hermanos Quesada, los dos carnales, y se llama De Todas y de Nadie. La 1:10 en esta tarde, a ver, vamos a tratar de hacer contacto con la unidad móvil. Vamos a saludar antes de ir con ellos. Dice, para los abuelitos, don Ramón García y la señora Elena Camacho, el día del abuelito el día de hoy, agradeciendo porque son unos abuelitos cariñosos, amorosos, siempre son muy buenas personas. Dice, y siempre de la mano enseñando todo lo que han aprendido en la vida. Dice, gracias, de parte de su hijo, de su nieto Alexis, de parte de todos los hijos, de parte de todos los nietos, la canción de Gracias Señor de Joan Sebastián. Ok, perfecto. 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Hay cosas interesantes el día de hoy en este fin de semana. Paquito Macías, Sandro Reyanes, adelante, mi querido Sandro, estamos contigo ya en este último viernes, último fin de semana de agosto.
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1: 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Felicidades a todos los abuelitos.
0: Felicidades, con todo gusto, en esta tarde de viernes, fin de semana, 1:15, nosotros nos vamos a la pausa.
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0: La voz es de Kikiri Los Astros, se llama Un Diseño a Mi Medida, Mario Villarreal. Buen tema, me gusta para esta tarde de fin de semana. Dice Chava, mándale saludos a la niña Regina Ruiz Tolentino, está cumpliendo años el día de hoy. Muchas felicidades a Regina, de parte de la familia Ruiz, allá en Cruz de Piedra, Coatepec, Harinas, a toda la gente de aquel lado y especialmente para la festejada. Regina Ruiz, muchas felicidades. Hacemos contacto, Sandro Arellana, seguimos contigo en este fin de semana. Adelante.
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1: 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Así es que vamos contigo, mi querido Chavita, y regresamos a través de Cristal 104.9.
0: Ok, vámonos a la pausa. Tengo más música, son la una con 34.
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Esta canción se la vamos a mandar a doña Neri, Juanita, Yola, Patty, Mari. Que les vaya excelente fin de semana. Se llama Fuiste Mala, los Cucumbia Kings.

Aquí está Lalo Mora, el hombre que más te amó. Esta canción la vamos a mandar para recordar a Don Chano Herrera. Dice, hoy día de los abuelitos, dice, para mi papá. Más que un abuelito, fue mi papá. Crecí con él, de parte de Ángel Herrera, Unión Americana. Saludos para Don Chano hasta el cielo, se nos adelantó en el camino.

0: Lalo Mora, tema excelente para esta tarde de fin de semana. 1:47. Paquito, Sandro, en Gesa Tenancingo, seguimos con información interesante, con promociones. Adelante.
1: Es correcto, mi querido Chavita. Bueno, fin de semana, esas canciones, Día del Abuelito. No, la tarde se está poniendo peligrosa. 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
1: 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Ya nos vamos, mi querido Chavita. Saludos a Paquito, saludos a Mir, por supuesto, y nosotros nos escuchamos y nos vemos por la noche. Hoy te toca trabajar.
0: ¿A dónde? Oye, ¿a dónde toca?
1: Hoy nos toca estar en la quinta, así es que ahí nos esperamos a partir de las 8:30 de la noche, y bueno, estés disponibles para septiembre.
0: Sandro Arellanes.
1: Perfecto, así exactamente.
0: Bueno, toda la buena música.
1: De todo, versátil, 100%.
0: Eso es todo, muy bien.
1: Ya está. Nos vamos, mi querida Chavita, un abrazo y nuevamente muchas felicidades a todos los abuelitos y a todas las abuelitas, que también es su día. ¡Vámonos! Adiós.
0: Muy bien, adiós. Que les vaya excelente a toda la gente de Gersa Tenancingo. Saludando. Fin de semana, 1:50. Nosotros vámonos a la pausa.
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22: Bueno. 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
23: Xochitl Sinaí Velázquez Millán.
24: Estamos buscando a Gamaliel.
25: Y soy yo.
26: Yarendi Tapia Martínez.

0: Los Ángeles de Charlie, algo de Capaz de la Sierra. Chava, compláceme en esta tarde para Doña Lucy, para Don Isma en casita. Por el día del abuelito de parte de los nietos que los quieren mucho. Excelente tarde, bueno, pues deseando lo mejor. Dice Chava, para los que estamos acá en Santiago, Xochitlán, Villaguerrero, dice, mándale saludos a El Chilaco y compláceme con una canción de La Arrolladora. Lo buscamos y lo mandamos. Dice Chava, para el abuelito Arturo Ramírez Vázquez, de parte de todos sus nietos, de sus hijos, que le deseamos se la pase muy bien en esta tarde. Excelente, por supuesto, es fin de semana, 714-140-77-0708. Y pendientes porque en un ratito más vamos a conocer ganador, ganadora de una mochila. 72-25-38-36-79. ¿Dejaste tus datos? Bueno, pues prepárense entonces porque vamos a regalar una mochila más en un ratito, después de las 2:15. Después de las 2:15. 72-25-38-36-79. Dice Chava, mándale saludos a los niños de la familia Montes de Oca, registrándolos para las promociones y para los abuelitos de la familia Montes de Oca de parte de Jocelyn. Ok, bueno, pues saludos en esta tarde. Aquí está Nancy, familia Solís. Dice Chava, mándale saludos a mi mami, la señora Teresa García Díaz, está cumpliendo años el día de hoy. Ella escucha allá en San Lucas, Villaguerrero, de parte de sus hijos Nancy, Marcelo, Fernando, Cristian, la familia Solís, y de parte de su esposo Mateo. La queremos mucho y le deseamos toda la felicidad del mundo. Ok, pues con todo gusto en esta tarde, la 1:59.
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Don Ramón hasta Almoloya de Alquiciras dice: Chava, mándale saludos a Estrellita. Está cumpliendo años el día de hoy de parte de Celso. Escuchando allá en la Cueva del Oso. Muchas felicidades, Estrellita. Bonito fin de semana, 2:07.

0: 12 etapa migajera son los rojos, los hermanos Ruiz en esta tarde. Las 2:12, provechito para los que ya están listos para disfrutar de los sagrados alimentos, de 2 a 3 en la hora de la comida. Excelente tarde, se llama para mi papá Raimundo Castro en esta tarde por ser día del abuelito, de parte de sus nietos, escuchan acá en San Diego, Tenancingo. Dice, un saludo para el abuelito Raimundo Castro Pineda, la señora Leti Castro Pineda, te escuchan en el centro de Tenancingo. Ok, bueno, pues ahí está. Con todo gusto a los abuelitos consentidores, ¿eh? A los abuelitos consentidores. Para toda la gente de Cruz de Piedra, Coatepec, Harinas, familia Ruiz, especialmente para la pequeña Regina Ruiz Tolentino, está cumpliendo años el día de hoy. Muchas felicidades de parte de Anita, del buen Canelo, del pequeño Isaac. Saludos a Marlene, a toda la gente de San José del Progreso, Coatepec, Harinas. Saludos al buen Chacho. Para Maribel, para la familia Castañeda, familia Ruiz, al comisario, mi tío Chendo, tío Chendo. Y para la señora Gloria, dice Chava, para los que estamos en el negocio, don Amado Salinas, excelente tarde. Dice, aquí estamos, Chava, chavacano, a los abuelitos el día de hoy. A los abuelitos, a esos que disfrutan de la música, su pasión, la música. Don Amado, échele ganas al mariachi, échele ganas ahí en la tocada. Deseando lo mejor para los que están allá en Chalma, dice algo de mi banda, el mexicano, familia Camacho, el buen Raulito. Oye. Mi querido Lalito, al buen Papas, dice Chava de este lado, trabajando un rato en el fin de semana hasta Joaquisingo. Dice, por favor, para todos los trabajadores de aquel lado, hasta Joaqui, las 2:14. 9.
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0: Las 2:28, 2:28. Calorcito, Paquito Macías, ¿qué tal el calor? ¿Usted que viene de la calle?
1: Ay, no, está insoportable.
0: ¿Algo para hidratarnos?
1: Unas cerbatanas bien frías.
0: Ok, ¿escarchada sal y limón o sí?
1: Unas serpientes bien elásticas.
0: Una serpiente bien elástica. Vamos a la pausa de hidratación prácticamente, además ya es fin de semana. Tenemos una mochila más, una mochila más. Ya tiene por ahí número, Paquitón.
1: Número 75.
0: Acuérdense que los registros son de los datos que dejaron allá en el rincón de la mochila y los que dejaron, por supuesto, aquí en este número, mensaje vía WhatsApp, 72-25-38-36-79. Ok, vámonos. Marcamos el 722, algo.
1: Bueno,
2: buenas tardes.
0: Buenas tardes, hola. ¿Con quién tenemos el gusto?
2: Con Manuela Nava.
0: Manuelita, le hablamos de la radio de Cristal 104.9. Sí. Por aquí anda Paquito Macías.
1: Hola.
0: Salvador Ángeles Robles. Y tenemos una mochila para... A ver, ¿a quién registró? ¿Margarita?
2: A John y a Margarita.
0: Margarita. ¿John y Margarita? Sí. ¿Qué son sus pequeños?
2: John es mi nieto y Margarita es mi ahijada.
0: Ah, muy bien. Pues aquí salió en este momento Margarita. ¿Dónde anda Margarita?
2: Es que ya no está, vivimos en Zacango, pero estoy en San Gaspar.
0: Ah, perfecto. Usted va a tener la posibilidad, de ganar una mochila para Margarita.
2: Ajá.
0: ¿Le parece? Pero antes de pasar a la pregunta, le enviamos una felicitación porque hoy día de los abuelitos.
2: Ah, gracias.
0: Que se la pase muy bien de parte de todos sus nietos que la quieren mucho. ¿Cuántos nietos tiene?
2: Sí,
1: ya perdió cinco. La cuenta.
0: ¿Cinco?
2: Cinco nietos.
0: Muy bien. Bueno, pues saludos a todos sus nietos, saludos a usted, la abuelita más consentidora de Zacango. Hermosa, regálenos un número del 1
1: al 9, quitando el 2 y el 7 y el 8.
0: Del 1 al 9, quitando el 2, el 7 y el 8.
1: ¿El 5?
2: El 5.
0: El 5, ok, el 5. Muy bien, si nos contesta correctamente, ¿qué pasa?
1: ¡Gana!
0: Y si contesta mal, ¿qué pasa?
1: ¡Adiós!
0: ¡Ay, lástima! Pero sabemos que va a contestar bien, Número 5, ¿verdad? Sí. El número... Sí. ¡Uy, la más fácil!
1: Si no se la sabe, tachi, que la regañe la nieta.
0: Muy bien, corazón, aquí va la pregunta. ¿En dónde se encuentra ubicado nuestro patrocinador, el Rincón de la Mochila?
2: En Villa Guerrero.
1: ¿Pero en qué parte?
2: En el local 1 y 102.
0: En Terror del Mercado de Villaguerrero. ¡Sí, cómo no! Acaba de ganar usted una flamante espectacular...
1: ¡Mochila!
0: Muchas felicidades. La abuelita ganadora ya ganó una mochila para Margarita. Corazón, no nos vaya a colgar. Ya tiene una mochila para su nieta Margarita. No nos cuelgue, le explicamos fuera del aire cómo, cuándo, dónde para recoger este gran premio. ¿Le parece?
2: Sí, gracias.
0: Un abrazo, bonito día, cuídeseme mucho. Me quedo Paquito, ¿qué tenemos? ¿Qué sigue?
1: Más adelante vamos a tener otra mochila más.
0: Ok, así es que muy pendientes, ya estamos en la recta final de este mes de agosto y prepárense porque México, en el mes de México tenemos igual buenas promociones, ¿verdad?
1: Sí, el clásico Arcón Patrio.
0: Ah, muy bien. Bueno, pues ya está. Paquito, chataquito, vamos a comer.
1: Vamos a comer ya, urge la comida.
0: Provechito, nos vamos a la pausa, regresamos las 2:32.
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Las 2:45, 2:45, y saludando a todos los abuelitos, esos abuelitos consentidores. Porque son muy consentidores los abuelitos. ¿Por qué? ¿Por qué? ¿Por qué? Porque sin la carga de la disciplina no tienen esa obligación de poner reglas, de corregir conductas, de fijar límites. Eso prácticamente recae exclusivamente en los papás, no en los abuelos. Por eso los abuelitos son muy consentidores, ¿verdad? Consentidores. Los abuelitos el día de hoy los saludamos y les deseamos lo mejor. Dios los siga cuidando y Dios siga bendiciendo por todo ese amor y por todo ese cariño, por toda esa guía, por todo ese ejemplo. Son las dos cosas.

0: con 45, aproveche si ya están comiendo.
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0: Las 2:59, 2:59 a esa es de Traileros del Norte con Juan Tavares, a esa de Liberación, las 2:59. Saludando a los abuelitos el día de hoy, excelente fin de semana. Hoy agradecemos por todo ese amor, por todo ese cariño incondicional. Y bueno, pues saludando y deseando lo mejor en este fin de semana. Ya nos vamos, se van a quedar con Jesús Lara. Chucho Lara tiene buena música, grandes grupos, ya están listos. Mañana tempranito a 6 de la mañana, si es que Dios nos lo permite. Saludos a todos, a todas, provechito, excelente tarde, bye bye.
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Excelente tarde para ustedes, gracias a Salvador Ángel Robles, yo soy Jesús Lara Camacho. Aquí estamos completamente en vivo a través de tu estación, Cuatro Palabras, los guardianes del amor. Aquí estamos contigo.

Las 3:11, 3:11, ¿cómo me duele? Escuchamos a Liberación, una buena rola para ustedes. Y ahora, La Mafia, Estás Tocando Fuego. 3:12, los grandes grupos.

0: 3:15, 3:15, un saludo para don Miguel, que mañana es su cumpleaños y está escuchando. Saludos, don Miguel, que está escuchando de parte de su esposa Angélica. Mañana es su cumpleaños. ¿A qué hora hay que llegar? ¿Qué hay que hacer, don Miguel? Saluditos. Y un saludo también para Carmen Reyes y David Vázquez. Carmen Reyes y David Vázquez, Angélica y don Miguel. Muchos saluditos, gracias por estarnos escuchando. 3:15.
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3:17, sigo recibiendo mensajitos ahí en la publicación en la página de Facebook, Jesús Lara Camacho Locutor, para saludar a los abuelitos, las abuelitas en este 28 de agosto, día de San Agustín, un doctor de la iglesia, uno de los grandes santos de la iglesia católica. Así es de que, bueno, pues en este día tan especial, seguimos saludando Tropical Panamá.

3:23, no he pensado en mí. Aquí está José Javier Solís. Un buen tema. Saluditos a don Ramón Vázquez allá en la Cueva del Oso, que siempre nos está acompañando. Muchos saluditos, don Ramón. Saludos para toda la gente bonita de Almoloya de Alquiceras. De Almoloya de Alquiceras, un gran saludo. Por aquí.

Muy bien, vamos a escuchar este tema con Los Temerarios, con todo gusto, para Estrellita, de parte del Medio Metro, allá en la Almoloya de Alquiciras. Estrellita está de manteles largos. Muchas felicidades de parte también de todos los empleados y trabajadores de la Cueva del Oso, de don Ramón Vázquez. Le mandamos un gran, gran saludo con mucho gusto. Y por supuesto, deseándole felicidades, saluditos, claro, también para la gente que nos acompaña en Zacualpan. Aquí está Mi Vida, Eres Tú, Los Románticos Temerarios.

0: Muy bien, son las 3:31, bonito, bonito tema. Escuchamos a los románticos de siempre, Los Temerarios. Son los grandes grupos de tu estación. Bueno, saludando con mucho gusto a... dice un saludo para el maestro Arturo, que anda muy trabajador y cantador. Qué bueno, me da gusto. Rosa María Sánchez, saludos a mi abuelita Belita, hasta el cielo de parte de su nieta Brenda de Porfirio Díaz. Saluditos. Chuy manda saluditos para mi abuelita, de las abuelitas de la familia Sánchez Martínez, que son Elvira, María Elena, Vicky, las quiero mucho. Te escuchamos en Porfirio Díaz. Saluditos, gente bonita de Porfirio Díaz. Un saludito para mis papás Hipólito, Belén, por el Día de los Abuelitos, de parte de todos sus nietos, que los quieren mucho. Que Dios los siga cuidando y bendiciendo. Gracias por ser unos abuelitos muy consentidores. Escuchan en Acaxingo, saludos allá en Acaxingo, felicidades. Un saludo para mis abuelos Sofi Nieto, Juan Blanquel, de sus nietas Estrella Brisa, Vale. Ellos escuchan en San Martín, Copaxtongo. Les mandamos saludos. Saludos a Elvia Ayala Flores, que hoy cumple años, felicidades, algo de mojado, ok. Eric Arias, saludos para Baltasar Guadarrama en San Miguel, de parte de sus nietos, que lo quieren mucho, muchos saludos. Feliz viernes, con la bendición de Dios, saludos a usted allá en cabina. Saludos, saludos por favor para mi amiga Reina Ávila Pedrosa de San Gaspar Villaguerrero. Dígale que la quiero mucho, ahí está su saludo, señora Sofi, con todo gusto, pues aquí leyéndolos, claro que sí. Saludos a la señora Ángela y al señor Genaro en Ispuchiapan, por el Día del Abuelito, de parte de su nieto Jesús, que le manda muchos saludos, ¿ok? Pausa, volvemos con más.
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0: Te vengo a dejar un regalo. 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

3:57, un saludito muy especial, dice, para mis abuelitos Faustino Vega e Inés Servín, de parte de sus nietos Jackie, Miguel, Ana, Ángel, Alondra, Araceli, Luis, Aarón, y otro para los abuelitos Adán, Procopio y Antonia Vega, de sus abuelitos Carol y Joaquín. Pues ahí están los saluditos, claro que sí, con muchísimo gusto en esta tarde. Un saludito para la familia Vázquez Millán, en especial para mi mamá Laurentina Millán, por el día del abuelito, para mis hermanos que ya son abuelitos, muchas felicidades, excelente tarde a todos allá, todos los abuelitos, porfa, pon un lanzón, así es cierto, ¿verdad? Saluditos o juguito de piña. Bueno, ya no nos va a dar tiempo, pero mandamos este tema con lo Rodarte, El Contrato. Buenas tardes.

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1: ¿Están?

Hola, ¿qué tal, mis amigos? Bienvenidos, buenas tardes. Qué bueno que ya están en la zona de alto riesgo, en el área del peligro. El ruedo más espectacular cotizado nacional e internacional de la radio. El Bufadero y Cristal a través del 104.9. Soy Chava Romo, saludo con gusto. En este ya 28 de agosto de 2026, el año, saludando con gusto a mi compañero, mi amigo Jesús Lara Camacho. También saludando a la mera productora del Bufadero, Monty Villalobos. En ventas están Miri, todos dirigidos por el señor Paco Macías. 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

0: 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Bueno, pues hoy es 28 de agosto, día de San Agustín, y también día de... se festeja, pues yo digo que antes se decía a los ancianitos, a los abuelos, a la gente de la tercera edad. Amigo, San Agustín, ¿algo tiene que ver con los la edad avanzada de una persona? No creo, ¿verdad? ¿O por qué se instituyó esto?
1: No, es muy, muy independiente. San Agustín es un gran santo, doctor de la iglesia, San Agustín de Hipona. Él era una persona muy disoluta. Andaba siempre muy confundido. De hecho, perteneció a religiones paganas. Su madre, Santa Mónica, se dedicó a orar, a pedir mucho por él, y hasta que consiguió la conversión. El poder de la oración quedó demostrado. Y bueno, pues San Agustín se convirtió, pero hay algo que lo distingue mucho, que tenía un gran vacío y nunca estaba satisfecho. Andaba buscando la verdad, hasta que la encontró. Por eso aquel famoso poema que dice: yo tan lejos del amor, pero el amor tan cerca de mí, y no lo encontraba y no lo tenía. Entonces él escribió las Confesiones de San Agustín, doctor de la iglesia. Así es de que pues es un gran hombre, uno de los más grandes santos de la iglesia católica. Su famosa frase, la que Dios que te creó sin ti no te salvará sin ti, habla de que aunque Dios ya te haya salvado, Dios ya ganó tu salvación, pero si tú sigues cerrado, necio, totalmente pues apartado de Dios, Dios no te va a poder salvar si tú no quieres. Para crearnos no nos pidió permiso Dios, pero para salvarnos necesita que tú quieras y que tú lo aceptes, ¿no?
0: Ajá, y bueno, pues hay congregación, ¿no?, de los padres agustinos. Padres agustinos. Inclusive en Chalma son padres agustinos, en Malinalco son los agustinos también.
1: Sí, un hombre que dejó toda la vida desordenada, se dedicó a leer las cartas de San Pablo, donde hablaba justamente de todo lo que es el pecado, la avaricia, todo lo que es la fornicación, y se convirtió, repito, en uno de los grandes santos de la iglesia católica. O sea, así como hemos sido de malos nosotros, todavía podríamos ser santos si nos decidiéramos, ¿no?
0: Ándele, pues ya estamos aquí arrancando el Fadero Cristal, y como siempre, pues hablando de los santos que se veneran así en algunos días. Así digo, pues aquí en el Fadero, yo digo, porque en San Agustín pues hay muchas festividades, mis amigos. Yo estoy trabajando ahorita en San Agustín Tezcaltitlán, pero de igual manera ahorita también hay en Chalma y ahí donde quiera. Así es de que vámonos de una vez a la música, vaquero. ¿Qué te parece si nos vamos con esto que dice el corrido de Juanito, calibre 50? Vámonos, buenas tardes.

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Quiero mandar un saludo bien especial, dice: buenas tardes, compadre. Es mi compadre La Botella, que le mando un saludo a mi compadre La Botella, pero dice: buenas tardes, compadre. Me puede complacer con un saludo y una felicitación para mi sobrina Mari Carmen Orihuela Maya, que está cumpliendo años, de parte de su tío, que la quiere mucho. Y bueno, pues ahí está Mari Carmen Orihuela Maya. Que Dios te bendiga, mi niña. Que Dios te permita cumplir muchos años, de parte de tu tío La Botella. Ándele, pues ahí está la felicitación. Por acá, por este lado, tenemos muchas más. Dice: buenas tardes, don Chava. ¿Me podría mandar un saludo para los trabajadores del Balín, en especial para el abuelo, que hoy es su día, con una canción del Trono de México? Abuelo, felicidades por tu día. Ándele, pues. Otro más, dice: buenas tardes, ¿me podría mandar un saludo para Marisela Sánchez y Armando Gómez por el día del abuelo? Que Dios los siga bendiciendo. Te escuchamos en San Pedro Sitepe, le pones una canción de Joan Sebastián. Nos vamos con música. Aquí está Adiós a mi Amante. Esto es precisamente, mis amigos, gran tema, Montes de Durango. Sí, señor, bonito tema, de los que siempre ponemos aquí en el Bufadero de Cristal. Buena música. Vámonos de una vez.

0: 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Y por ahí otra fecha que me habías dicho, Ale, también, ¿en dónde me habías dicho? San Simón el Alto, también por allá van a estar. Ándale pues. 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Ya llegó Ale Romo, es viernes de anécdotas y historias del Jaripeo, para que vaya formulando sus preguntas. Nosotros vamos a mensajes, volvemos.
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5: 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Dice, buenas tardes, chavita, ¿qué tal? Es la hora de la risa macabra, dice. Saludos para los romanes aquí en Piedras Anchas, ya estamos poniendo varilla para colar por ahí, a ver si tienes la canción de los albañiles de Gerardo Díaz. Pues vámonos mañana aquí a San Bartolomé Villaguerrero, ahí va a estar. Dice, hola, hola, ¿qué tal? Salud, ya confirmó el saludo femenil y también Tierra Blanca Femenil. ¿Qué es esto? Ah, mi amigo, ¿qué pasó, mi amigo Beto? Que ya está confirmado el salitre femenil y también Tierra Blanca Femenil, eso es todo. Pues estamos hablando de una vez, mis amigos, de una vez les vamos a hablar de esto que está poniéndose muy interesante, que el torneo Los Reyes del Barrio en esta ocasión le da la oportunidad a las mujeres de participar en el torneo Los Reyes del Barrio. Igualito con las mismas reglas, a las jugadoras tienen que pertenecer al mismo barrio, no se permiten refuerzos, todas las jugadoras tienen que ser de Tenancingo, y se van a regalar 8 franquicias para que puedan participar cada año, ya que en este torneo solo se puede participar si tienes franquicia. Hasta ahorita ya está La Ciénaga, San Mateo, San Pedrito, Tecomatán y Cepayaucla, y acá mi amigo Beto me acaba de decir en este momento que Tierra Blanca también ya está y el salitre también ya está, o sea que esto se va a poner sabroso, pero falta la junta todavía, y la junta va a ser el próximo 22 de septiembre a las 8 de la noche aquí en el estadio municipal. Ahí merito va a ser la junta el 22 a las 7 de la noche en las oficinas ahí en el interior del estadio municipal. Saludo mi compa Beto allá en su maderería La Michoacana. Vámonos, Marianita, Beto y sus canarios.

0: 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De buenas tardes, don Chava. ¿Nos puede platicar algo de dónde? Algo del sádico y del Berlín de los Destructores. ¡Ale! Ven. ¿Dónde andas, Ale? Bien, mientras tanto, dice, buenas tardes. Podría mandar un saludo para la empresa de Rufis Flor, para las abuelitas que andan trabajando, que al rato festejan con el mandado. Órale, pues, Ale. Buenas tardes.
1: Muy buenas tardes, y aquí estamos otro viernes más para contar bonita historia de jaripeo.
0: No te espantes. Te lo pusieron a tu medida ese micrófono. Por ahí nos están preguntando del Berlín y del sádico.
1: Sí, como hemos platicado del Berlín, un toro que llegó del estado de Oaxaca para jugar a Rancho Los Destructores, un toro que trabajaban allá en los torneos, allá donde tumbara a jinetes como la Rita San Antonio, al Consentido. De ahí se le pone el ojo el señor Guillermo Campos, se lo trae, y aquí ha hecho la verdad mucha historia en el rancho, tumbando a los mejores jinetes y también provocando polémicas en quedas muy impresionantes, como la de la mascota allá en el relicario de Morelia, la del rayito de la tenencia en la Monumental de Morelia. La verdad, un toro muy espectacular, que incluso el día que lo calaron a grapa fracturó de la mano al jinete allá en el estado de Guanajuato. Incluso ya también está jugando un hijo del Berlín, no con los Destructores, sino con su ganadería original del Berlín. El toro a él lo tenían allá libre con las vacas, nomás lo agarraban para jugar, y ya hay descendencia del toro, incluso ya anda jugando un becerro hijo del Berlín allá en Oaxaca. Y cómo no recordar al sádico, un toro hijo del Verdugo, una de la línea de los de Rancho Tres Potrillos de allá de Characo Guerrero, don Manuel Saucedo. De allá se vino el Verdugo, empezó a jugar aquí, un toro que con una característica, dicen por ahí vulgarmente, fodonguito, un toro como dicen por ahí, aguaisado, ombligudo, pero de un reparo muy mortal, pegaba arriba, y aparte de abajo era bravísimo, se lo echaron a las vacas y de ahí salió ese toro llamado el sádico. Incluso le pusieron en su primer jugada, le pusieron el Verdugo Junior, y cuando lo estrenaron fue en el estado de Puebla. Y ese toro que pues el primero que le quedó fue el Marito de Páscuaro, que el único que le ha quedado al toro el sádico. Y después de su papá el Verdugo se fue para Rancho El Guamúchil, donde se lo echaron a la vaca, la mamá del Starbucks, que esperan sacar, yo creo, otro sádico. Pero la verdad, para que salga un sádico, así está canijo, entre tantos toros, un torazo ese sádico que ya lleva varios años y con una sola queda.
0: Fíjate, ahorita que dijiste de su papá, el Verdugo, este ombligudo, y fue y fodongo el toro, esos toros ombligudos nunca le gustaron a don Memo.
1: No,
0: era ni que tuvieran mucho huevo, o sea, grandes, no le gustaban a él. Decía que no, que un toro no tiene que estorbarle nada para reparar.
1: Así es, y ese toro así es, sí, como dicen por ahí, huesado de esos que tienen la cornamenta hacia adelante, así como ataíta le llaman, como de yunta, ombligudo, pero muy, muy espectacular, el toro muy difícil, y de ahí salió el sádico.
0: Así es. Bueno, pues vamos a música. Ándele, pues vamos a ir a música, mis amigos. Aquí está al otro lado del portón, y este Ramón Ayala. Sí, señor. Pues vamos al otro lado del portón. Dice, buenas tardes, don Chava. Le puedo mandar un saludo a Mari Carmen y a Valentina, que están cumpliendo años, de parte de todo el equipo de Rancho La Milpita. ¿Cómo anda Mari Carmen y Valentina?

0: 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Sí, buenas tardes, chava. Le pueden mandar un saludo a Mari Carmen y a Valentina, que están cumpliendo años, de parte de todo el equipo de Rancho La Milpita. Claro que sí, fueron a almorzar hoy al comedor, chava, y por ahí conocí a Mari Carmen, también Valentina, todos ahí, a mi compa Pillo, a su esposa, a toda su familia, por ahí saludos, pero muchas felicidades a Mari Carmen y a Valentina. La verdad, que Dios les bendiga y que les dé larga vida, que cumpla, pero muchos, muchos años más. Felicidades, hermosas princesitas. Y ahí le va lo que me pidió en la mañana. Ella también se echa su risa macabra. Nosotros vamos a mensajes y volvemos. Adelante, vaquero.
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0: 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Vamos a saluditos, que hay muchísimos por ahí. Mi compa Lolo dice: saludos, Chava, a Elvia Ayala Flores, hoy es su cumpleaños. Muchas felicidades, Elvia. Que Dios te bendiga, que Dios te protege, que cumplas muchos años más. Felicidades, Elvia. Dice: buenas tardes, amigo Chava, que si podría complacer con un saludo para mi compa Antonio, que se trae en la Loma de los Encinos, y si podría complacer con la canción del Trono de México. Otro más dice: buenas tardes, compa Chava, un saludo para los trabajadores del Balín aquí en Santana, Tenancingo, Lucas y el Toro, el Abuelo, el Salado, el Jairo, y para el Foco. La Deslomada ayer tiró su muñeca, sus muñecas, y fue a mediodía. Bueno, de ahí está, vamos a música. Aquí están mis amigos, aliado del tiempo es Mariano Barba. Sí, señor, y más saluditos. Por acá dice: Chava, buenas tardes, por hoy puede complacer un tema de los Playos de tu Santo, lo escuchamos en Tracas Flor, acá en Santana, Tenancingo. Por ahí cuente algo del Perro de Apatlaco y del Liebre de Quetzalapa. Muchas gracias.

0: 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Saludo para la señora, para doña Güera, para la Güera Ríos, que está cumpliendo 75 años de vida. ¡Ay, muchas felicidades, Güera Ríos! La verdad, qué gusto me da mandarle este saludo y esta felicitación. Que Dios la bendiga y le permita vivir muchos, muchos años más. La verdad, qué rico pan elaboran ahí, la Güera Ríos. Claro que sí. Pues saludos y felicidades. Pásenla bien bonito ahí de parte de toda su familia. Y bueno, pues ahí nos piden, no hay novedad. Órale, pues sale. Por acá hay una pregunta al irnos a música. Por ahí nos dijeron, perro de Apatlaco y liebre de Quetzalapa.
1: Sí, cómo no recordar al gran Ariel Barreto, el perro de Apatlaco, un jinete que Ariel Barreto, el perro de Apatlaco, que empezó en la época, yo creo, de los finales de los 80, montaba pretal de lazo a piso. Era un jinete que su auge o más espectacular se hizo a pretal de grapa. Hizo tremendas hazañas, como cuando le quedara el colla con un toro que traía el Güero Purina. La verdad, un toro fuertísimo que tumbó a muchísimos jinetes. Él le logró quedar cuando recién lo compró el Güero Purina. Y también algo que actualmente hemos platicado, cuando Emma le montó al Carlitos a una mano, él ya hacía esas proezas. Cuando le montó al pavo del señor de los Gaviñas, allí en Cuautla, Morelos, él hizo esa proeza de montarle desde el cajón con una mano apretada de grapa. Lo tiró como de unos 20 reparos, pero la verdad, ya el perro se atrevía a hacer ese tipo de proezas ahí en la Guadalupana de Cuautla. Para mí, una de las montas más espectaculares y más riñonudas fue cuando le montó un toro llamado el Aguilillo de Reyes Malboro. Salió el toro como en el cuarto reparo, totalmente le cruza las dos espuelas, iban adelante, lo cruza, iban las dos espuelas pegando, digamos, en un costillar. Nunca se fue las manos. Yo creo aguantó más de 30 reparos. Al último, pues él se aventó porque ya era imposible poder recuperar la monta, pero sí muy aferrado. Y desgraciadamente ahí en Santa Catarina, ya en Cuautla, pierde la vida Ariel Barreto con un toro llamado el Bombero, de 2-3 reparos, un 2 de diciembre del 92, me parece. Sale el toro, cae de lado y le causa fractura en el cráneo y pierde la vida Ariel Barreto. Y cómo no recordar al Liebre de Quetzalapa, un jinete pues joven, un jinete joven que empezaba a hacer su historia ya, poco a poco ya iba encumbrándose en la gloria. Montó toros de don Claudio Quintana. Desgraciadamente, cuando pierde la vida, él llevaba la palomilla, se le raja un jinete, le toca el toro el Canguro, a ese jinete no lo monta, él saca el compromiso, sale, fue me parece que la segunda o tercera jugada de la tarde, sale el toro, pierde las manos, cae de lado y pierde la vida ahí con un toro llamado el Canguro del señor Joan Sebastián. Les digo, desgraciadamente, es lo que pasa cuando no te dicen, cuando te tocan que te quites, no iba para él el toro, sale, cae de lado y la verdad, desgraciadamente, pierde la vida el Liebre de Quetzalapa, un jinete que venía encumbrándose ya a la historia.
0: Ándale, pues, Rancho La Revolución, los toros legendarios del jefe Güero Flores de Zitácuaro, Michoacán.

0: 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Mi amigo Julio, por ahí le mandamos un saludo. Dice, salud don Chava, buena tarde. Dígale a Ale que nos cuente algo del jinete Cuaresma de Taxco. Ah, Cuaresma de Taxco también. Por favor, era de Taxco el viejo, ¿verdad? Dice, por favor, adelante una diana para mi pequeña niña Arlet Juliana, que mañana su sábado cumple 11 años y que le quiero mucho. Atentamente, su papá Julio. Ándale pues. A ver, Ale, del Cuaresma de Taxco.
1: Sí, cómo no recordar. Nosotros conocimos a ese jinete desde sus inicios. Andaba con las espuelas implacables de Cholo Palacios. Él andaba ya en Iguala Guerrero en los torneos. Él hacía muchas montas espectaculares, lo pedían para los torneos, le seguimos la huella de sus inicios. Esa es la primera vez que lo vimos, ¿te acuerdas? Fue en los torneos de del Cedrito, en Taxco, montando toros de la Misión. Llegó a montar toros de Rancho Santo Toribio, cómo no recordarlo. Después se fue con los Guerreros Impacables de Villa de Campuzano. Desgraciadamente pierde la vida con un toro llamado El Costeño de Rancho en la Ciénega de Benito Flores, de allá de un lado de Taxco, Santo Domingo Guerrero. Pero un jinete aferrado, chaparrito, que la verdad, esa vez la muerte siempre ya te toca, le quedó al toro, ya digamos no había peligro. Un golpe mortal arriba cuando sale el toro en una siguiente salida fue lo que lo fulminó, pero nosotros lo conocimos con sus inicios. Le digo, yo recuerdo montas con el Catrín del señor Hugo Figueroa, el Balazo, el Calimán, un jinetazo, la verdad, y muy, muy calladito. Llegaba al cajón, no decía nada, el toro que le tocaba, no movía los toros. De esos jinetes pocos hay, pero la verdad, siempre muy carismático el difunto Cuaresma de Taxco el Viejo.
0: Ándale pues, nuevamente felicidades para la niña Arlet Juliana, que Dios la bendiga, que le permita cumplir muchos, pero muchos años más. ¡Felicidades! Vámonos a corte, volvemos.
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1: 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Bueno, pues, ¿qué sigue, vaquero? Música, vámonos, no hay novedad. Aquí están Cadetes de Linares. ¡Venga!

cuelgan de las paredes como tú los colocaste. Tus sandalias están en su lugar y hasta tu bata de baño está donde la pusiste tú. Lo único que ha cambiado es el espejo. Ahora, cada vez que lo veo, me refleja una figura con unas sombras profundas bajo mis ojos y unas arrugas que empiezan a amenazar mi rostro.

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Bueno, mis amigos, los invitamos a Tepoztepec de Nancingo este próximo 12 y 13 de septiembre a sus grandes jaripeos. El día 12 llega directamente de Tetipá Guerrero, Rancho La Cruz, Los Toros Benditos de Álvaro Serrano, en mano a mano con Rancho Tierra Santa de Gabriel Figueroa del Mogote Guerrero. Son dos palomillas, llegan los jinetes de la temible motosierra y también los del llavero de Coatlán, que viene por ahí por delante el Rey de México, el Borrego de Coatlán, para montarle el Rubicón de Rancho La Cruz de Álvaro Serrano, y estará también la banda Acertado de Don Tiro Barrios. Y bueno, pues el día 13 siguen las emociones del jaripeo, porque llegan los toros bombarderos de Rancho Los Capulines de los hermanos Isoco. En las montas estarán los guerreritos de Villaguerrero, la banda San Martín, la encargada de meter los sones jaripelleros. Y bueno, pues ahí estaremos, mis amigos, el 12 y 13, allá en Meritito, Tepoztepec, Tenancingo, Estado de México. Saludos a toda mi gente de Tepos. Por ahí nos vemos, 12 y 13. Sí, señor. Y también tenemos saluditos de este lado que nos están pidiendo. Con gusto, José Eduardo, por ahí. Saludos al buen amigo José Eduardo, que como todos los viernes saliendo de la chamba, ya está listo por ahí, escuchando el bufadero hasta Pensilvania. Va el saludo. Y bueno, pues ya fue por el mandado. Mira nada más, fue por el mandado. Felicidades y por ahí disfruta bien tu día, mi amigo ahí. Como todos los fines de semana, se la pasa bien bonito. Bueno, también saludo para la señora... A ver, perdón, por aquí. Yolanda Ramírez dice: buenas tardes, señor Chava. Saludos y felicitaciones para los abuelitos y feliz día para el señor Mario Arturo. Sí, al señor Mario Arturo Ramírez Vázquez, es mi papá. Para Arturo Ramírez Cornejo, Alicia Ávila Silva, Adolfo Ramírez Cornejo, Azucena Núñez Sánchez, Jorge Gutiérrez Bernal, Estela Ramírez Cornejo, y para mi abuelita María Guadalupe Cornejo, que está en el cielo, la recordamos siempre, lo escuchamos en San Diego, Tenancingo. Felicidades, Yolanda, a todos los de la tercera edad por ahí. Y bueno, pues nosotros nos vamos a música. ¿Estamos bien? Vámonos pues, prometiste volver. El Trono de Vico, también le pidieron. Por ahí la abuela Riel, la complacimos por ahí con No Hay Novedad. Gracias a mi vaquero que nos complació por ahí para la señora la abuela Ríos. Y también por aquí nos pidieron Prometiste Volver. Pues ahí les va El Trono de México para todos aquellos que lo solicitaron. Vámonos.

¡Yepa! Bueno, pues ya nos vamos, mis amigos, ya nos vamos. Muchas gracias a todos ustedes, pero antes por ahí nos vamos a la Diana. ¡Vámonos a la Diana! ¡Venga, vaquero! ¡Que suene la Diana de Cuba!

0: ¡Felicidades! Muchas felicidades a todos aquellos que estén cumpliendo años, festejando sus santos, celebrando algo muy importante en su vida. Que Dios me los cuide y me los bendiga y que les dé mucha salud hoy, mañana y siempre. ¡Felicidades! ¡Happy day, today, tomorrow, forever! You know, okay. ¡Felicidades! ¡Gracias, Ale Romo!
1: Gracias a toda la gente que nos hace partícipe con sus preguntas. Siempre tratando de responder lo mejor que sepamos y nos escuchamos el próximo viernes.
0: Gracias a mi vaquero Jesús Lara Camacho, mi productora Monte Villalobos. Yo soy Chava Romo, buenas tardes. Nos vamos a Los Toros, hoy es el último día que vamos allá a San Agustín Tezcatitlán. Ahí saludos a mis amigos de Rancho Los Amates. Por allá vamos a estar con los jinetes también del Diablo de Puente, va a estar buenísimo. Y Tetillo, fíjate, va a estar Tetillo por ahí. Bueno, pues nos vamos a San Agustín Tezcatitlán. Gracias, soy Chava Romo, buenas tardes.
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7: Hola, ¿cómo están? Les saluda Alejandra Cruz y esta es la información que tiene que conocer. El coordinador general de Política y Gobierno de la Presidencia, Arturo Saldívar, explicó los supuestos establecidos en el artículo 38 constitucional para la suspensión de derechos político-electorales de aspirantes a cargos de elección popular.
8: El artículo 38 de la Constitución establece que se suspenden los derechos político-electorales por estar en prisión preventiva, por cumplir una sentencia condenatoria privada de la libertad, porque le fueron suspendidos en una sentencia sus derechos incluso si está en libertad, por ser prófugo de la justicia y por tener condena por algún delito.
7: La presidenta Claudia Sheinbaum afirmó que México va muy bien a casi 2 años de gobierno y previo a su segundo informe, señaló que pese a los impactos económicos globales por las políticas comerciales de Estados Unidos, su administración fortalece el mercado interno y la producción nacional mediante el Plan México y el impulso a la inversión privada con los polos del bienestar, lo que se refleja en la economía, la calidad de vida y la reducción de la violencia. La Secretaría de Hacienda y Crédito Público, a través de la Unidad de Inteligencia Financiera y Pemex, firmaron un convenio para intercambiar información y fortalecer la coordinación para detectar redes dedicadas al robo y venta ilegal de hidrocarburos, identificar cómo se financian y desarticular su operación logística y comercial, así como prevenir operaciones con recursos de procedencia ilícita, actos de corrupción, fraude y robo de hidrocarburos. El rey noruego Harald V falleció este viernes a los 89 años en Oslo, tras permanecer hospitalizado desde el 17 de agosto por una anemia que derivó en una infección, y con su deceso confirmado por la Casa Real de Noruega, su hijo Håkon, primero en la línea de sucesión, se convierte en el nuevo jefe de Estado de un país que se encuentra de luto por la popularidad del que fuera el monarca más longevo de Europa.
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0: Las 5:06, Luis Fonsi.

Las 5:17, y cómo no, un saludito muy especial. Dice un saludo para mi esposa, Adelina Nava Ruiz, que cumple 42 años, que la quiero mucho de parte de su esposo, don Sergio. Saluditos allá en el islote Villaguerrero, muchas felicidades. También por el día del abuelito. Saludos y bendiciones, Tigres del Norte.

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527, típico, clásico. Aquí está la voz del Mimoso. Bueno, para todos ustedes, amigos que nos acompañan allá en Zacualpan en esta tarde, saluditos.

Saludito, reiterando el saludito con mucho gusto. Ando aquí trabajando. Saludos desde Pensilvania. Pronto estaré en Tenancingo. Dios te bendiga, hermano. Saludos. Ahí está el saludo. Bueno, pues un saludo. Dice que falleció su bisabuelita. Pues un abrazo, carnal. Resignación, amigo Juan Curiel. Y un saludito para ti. Aquí está el Jackie.

0: Las 5:34, 5:34, vámonos, porque hay una mochila más. Ya el lunes es el regreso a clases. ¿Cómo estás, Paquito? Buenas tardes.
1: Hola, Jesús, buenas tardes. Sí, recuerden que hoy se van las mochilas y esta es la última que regalamos.
0: La última que se va y movemos la tómbola y es el número 43. Muy bien, número 43. Vamos a ver. Pueblo Nuevo Tenancingo. Atención, Pueblo Nuevo Tenancingo. Ahí estamos marcando, es la última mochila. Ya el lunes todo mundo a clases, todo mundo se va a clases. Y bueno, pues sin duda alguna el ciclo inicia con todo. Ahí está ya marcando, ya está llamando. Vamos a ver. Ya está llamando, esperemos nos contesten. Vamos a ver, amigos de Pueblo Nuevo.
1: Si nos manda buzón, lástima.
0: Nos vamos con otro. Pueblo Nuevo, Tenancingo.
2: Uy, la llamada.
0: Nos manda buzón, vámonos. Movemos la tómbola y es el número
1: 60.
0: Número 60. Vámonos, número 60, atención. Villa Guerrero, amigos de Villa Guerrero, con el número 60. Ahí estamos, vamos a ver. Híjole, qué mal plan, ya había llamado, ya estaba sonando y no contestaron, así es de que hay que estar muy, muy listos. Ahí estamos ya marcando, número 60, puede ser el número bueno. Ahí está.
2: Mar más tarde, o verificar la marca.
0: Otro
1: número.
0: Tómbola, perdón, tómbola, es el número
1: 33.
0: Número 33, 0 y van 2, qué barbaridad. Número 33, atención amigos de Zacango Villaguerrero. Bueno, con el número 33, vamos a ver si nos contestan. Número 33, ya está llamando. Ahí está llamando ya. Atención.
1: Número que no se la quieren ganar.
0: 33.
3: Bueno.
1: Ay, ¿y ya?
0: Hola, buenas tardes.
3: Buenas tardes.
0: Le hablamos de Cristal 104.9 y buscamos a Ian Arturo Vázquez.
3: Sí, es mi hijo.
0: Ajá, de la Valenciana es, ¿verdad?
3: Sí, somos aquí de la Valenciana.
0: Perfecto, bueno, pues es para una promoción y aquí le paso a Paquito Macías.
1: Hola, muy buenas tardes. ¿Está por ahí el muchachito?
3: Sí, aquí se encuentra.
1: Ah, ¿no lo puede comunicar?
4: Buenas tardes.
1: Hola, buenas tardes, ¿cómo estás?
4: Bien, iré.
1: Qué bueno. Oye, ¿quieres ganarte la mochila?
4: Sí.
1: Va a ser muy sencillo. Dame un número del 1 al 9, quitando el 2, el 7 y el 8.
0: Del 1 al 9, quitando el 2, el 7 y el 8.
4: Sí.
1: Clic, clic, clic, clic, clic.
0: ¿Cuál?
1: ¿Cuál?
4: Cinco.
0: Número 5, ahí te va la pregunta, amiguito. Ponte bien abusado. Número 5, ¿dónde se encuentra ubicado el rincón de la mochila?
1: ¿Dónde se encuentra ubicado el rincón de la mochila?
4: ¿En el municipal de Villa Guerrero?
0: ¡Perfecto! Perfectamente bien contestado, locales. Uno y...
4: 1 y
1: 112.
4: 12, 112.
0: Okay. Perfecto, pues ya ganaste, amiguito. Muchas felicidades. Se fue la mochila, Paquito.
1: Ya se fue la última mochila y pues felicidades a todos los niños que ganaron. El próximo lunes vamos a recoger. Me lo voy a colgar para darle instrucciones.
0: No nos cuelgues. Sí, muchas gracias, Paquito.
1: Aquí subiendo el rating.
0: Eso es todo. Vamos a la pausa y volvemos.
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5:46, chiquilla bonita, los Bukis. Saludos para don Marcos y la señora Carmen en San Pedro Sictepec, de parte de sus nietos, Caín y Norman, que les mandan saludos a sus abuelitos. Felicidades.

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0: 6 de la tarde en punto, nos vamos. Gracias por habernos acompañado en esta tarde. Se quedan con buena música, buena programación. Siga en Cristal 104.9. Mañana primero Dios, 9 de la mañana. Soy Jesús Lara Camacho, adiós, vámonos.
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